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A esta hora de la noche, cuando... ¿Qué temperatura tenemos a esta hora en Pereira? 23 grados. Ya que está haciendo un calorcito sabrosito, una temperatura muy agradable. Y lo mejor de todo es que estas canciones son más agradables porque hacen que nuestro corazón se acelere un poquitico, y no hay nada mejor. 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Bueno, y todos tenemos algo especial cuando estamos enamorados. Y hay un objeto que es muy especial y es este. Y es la que regalamos, que nos pone a suspirar, que nos... Bueno, en fin, ella hace de todo. Y es la luna, el cómplice y la cómplice de miles de situaciones especiales en nuestra vida de enamorados.

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Bueno, y esa bonita canción del señor Alberto Plaza se llama Bandido. Y porque quiero ser ese bandido que se robe ese corazón, ese bandido que se quede con una de esas miradas tuyas, ese bandido que despierte esos suspiros y que sea el dueño de esas emociones y de esa pasión que tiene. Uy, que Ave María, qué inspiración la mía a esta hora de la noche. Son las 7:35 a través de Bésame 93.7. Así que ya saben ustedes, oyentes, mañana en la mañana, Bésame por la mañana, que es el programa, el informativo romántico, el informativo que mejor lo recibe a usted. Porque es un informativo romántico, es un informativo fresco y es un informativo que las 4 horas solamente tendrá el amor en cada una de sus canciones. Y hablando de amor en cada una de estas canciones, esta es canción como de esta época que estamos teniendo en estos días. Aquí llega Luis Ángel y esta canción se llama Tú me quemas, canción perfecta para estos días con estos soles que están haciendo.

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1: Las 7 de la noche con 57 minutos en Bésame.
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1: Hago la corrección, son las 7:47. Mire el reloj, man. 7:47 minutos de la noche a través de Bésame 93.7. Bueno, mis amigos, en este jueves un placer haberlos acompañado y disfrutar con ustedes de todas estas canciones tan bonitas, de estos temas tan especiales para que cada día sea algo mejor, recargarse uno de esa energía, no llenarse uno de mensajes negativos, no, llenarse uno de esos mensajes bonitos que tienen las canciones románticas que tenemos a través de Bésame 93.7. Así que yo les deseo a ustedes una feliz noche y ya saben, si usted es oyente de Bésame y hasta ahora nos acompaña, regáleme un corazoncito para saber que uno de ustedes disfrutó de esta compañía mía a través de la emisora más romántica de la ciudad de Pereira. Así que vamos a ver cuántos corazoncitos llegan pues por acá para poder disfrutar. Ah, Juanita Clavijo, Juanita, muchas gracias. Aquí están, vea, Raúl, Carlos, uy, no, muchos, muchos oyentes. Muchas gracias, que Dios los bendiga y disfruten de estas buenas canciones. Y recuerden que no basta simplemente con verlos crecer. No, hay que acompañarlos y hay que enseñarles que la vida está llena de cosas bonitas y una de ellas es el amor. Esta es Bésame. Se me cuidan, feliz noche. Chao, chao.

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2: En Bésame son las 7 de la noche, 56 minutos.
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2: 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Son las 8 de la noche, 58 minutos.
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2: 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Son las 8 de la noche, 59 minutos.
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Esta es una de las muchas historias que suceden conmigo. Primero, fue el susto cuando lo de León aquel. Después, era prohibido fumar y me encontré con dinamita. Todo eso sin contar el tremendo impacto que me llevé con la historia de la chica del gorro.

0: Ustedes me perdonan, pero ahora yo me voy. Existen mil muchachas que quieren salir conmigo, pero todo es por causa de mi cacharro, ¿sabe? Voy. Bye. Chao.
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0: Ya son las 6:04. Buenos días, ¿cómo están? Feliz despertar de viernes y llegó nuevamente el fin de semana. Les damos una cordial bienvenida a Bésame en la Mañana. Hoy es viernes 10 de julio del año 2026, fin de semana con puente festivo nuevo. Este es el nuevo puente festivo que muchos me imagino que empezarán a disfrutar desde la tarde-noche de hoy o a partir de mañana. Entonces me imagino que se van a disfrutar de buena manera, así sea laborando, descansando en casa o paseando, eso sí, disfrutando de buena manera. Y al lado de Bésame, la emisora que te enamora, les damos una cordial bienvenida a Bésame en la Mañana en este amanecer de viernes, disfrutando de los amaneceres o de este amanecer bastante colorido, el que hemos tenido en este momento aquí en La Querendona, Trasnochadora y Morena. Y les deseamos un excelente día, buenos días, buenas tardes, buenas noches. A quienes terminan su turno de trabajo, un buen descanso. A quienes se están preparando para salir de casa, todas sus actividades, les deseamos lo mejor. 6:05, DJ Jonathan, muy buenos días, ¿cómo amaneció?
1: Hola Sebas, buenos días para ti y para todos los oyentes de Bésame. Feliz de acompañarlos en este fin de semana o en este inicio de semana, de fin de semana que va a ser muy largo. Sí. Porque recordemos que el próximo lunes será día festivo, así usted no le aparezca en el calendario. Uh-huh. Ay, es que Sebastián y Jonathan son muy mentirosos. ¿Cuál es festivo? El festivo es dentro de 8 días. También. Ese fin de semana es festivo por decreto, por ley. Ayer se lo explicamos en Bésame. Y quiero que ustedes tengan la oportunidad de descansar, de aprovecharlo al máximo, de pasear, de compartir con sus seres queridos o de trabajar. Si tocó trabajar, pues bueno, gloria a Dios. Y es una bendición poder tener trabajito y poderlo trabajar también.
0: Así es, son las 6:06. Ya saben que si se presenta alguna anormalidad en cuestiones de movilidad, lo pueden comunicar a través del 301-1642-937. Son las 6:06. Que no se le haga tarde, escuchas Bésame en la Mañana. Ya venimos con la oración del día. También estaremos con los principales hechos noticiosos con los que amanece Pereira, Colombia y el mundo a través de Bésame en la Mañana. Mi vida eres tú, el DJ Jonathan y Sebas Ospina, te acompañamos en este amanecer de viernes. 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
1: Son las 6 de la mañana, 17 minutos. Buenos días con Bésame, la emisora que te enamora en ese viernes, fin de semana, con Puente Festivo, donde vas a disfrutar de buena música, de buena programación. Mañana sábado, el domingo en la mañana y el lunes festivo tendremos inolvidables de Bésame para que ustedes recuerden esa música de los 60, 70, 80 y más, para que ustedes no se despeguen un solo instante y suspiren con nosotros con esa programación maravillosa. Mucha información durante toda esta mañana. También tendremos tema del día que estaremos compartiéndoles después de las 7 de la mañana para que ustedes interactúen con nosotros, pero antes, como es costumbre, Seba nos trae la oración del día para agradecerle a Dios por todo lo que nos brinda, por lo que nos da, y a la vez también para que ustedes pongan en consideración sus peticiones para este día y a futuro. Por eso, en este momento, la invitación es para que ustedes se dispongan y nos acompañen con la oración aquí en Bésame, la emisora que te enamora.
2: Padre, del Hijo y del Espíritu Santo. Amén. Amado Dios, en este viernes me acerco a ti con un corazón agradecido por el regalo de la vida, por tu inmenso amor y por cada una de las bendiciones que has derramado sobre mí y sobre mi familia. Gracias por acompañarme en cada paso y por darme la fortaleza para seguir adelante, aún en los momentos difíciles. Te pido que permanezcas siempre a mi lado, guiando mis decisiones y mostrando el camino correcto. Protégeme de todo peligro, aleja de mi vida el mal y cúbreme con tu paz. Ilumina mi mente y mi corazón para actuar con sabiduría, esperanza y confianza en tu voluntad. También pongo en tus manos mis sueños, mis proyectos y el trabajo que realizo cada día. Abre las puertas que sean para mí bien. Bendice cada esfuerzo que haga y permite que todo lo que emprenda tenga éxito si es conforme a tu voluntad. Gracias por nunca abandonarme y por ser mi refugio y mi esperanza.

0: aquí estamos acompañándolos en esta mañana de viernes. Viernes ya 10 del mes de julio. Acompañados de toda la mejor música y la mejor programación en Bésame.
1: Así es, son las 6 de la mañana con 20 minutos. Escuchas Bésame en la mañana y les contamos el pico y placa para hoy. La restricción vehicular le corresponde a los dígitos 8 y 9. Pico y placa que aplica tanto para Pereira y Dos Quebradas. Restricción vehicular que va desde las 6 de la mañana hasta las 8 de la noche para que lo tengan presente y se eviten sanciones económicas o la inmovilización de su vehículo o motocicleta.
0: 8 y 9 es el pico y placa hoy en Pereira y Dos Quebradas. Recuerden que aplican para sus vehículos particulares cuyas placas terminen en esos números. 8 y 9 en las motocicletas aplica con el primer dígito de su placa. 8 y 9 es el pico y placa hoy en Pereira y Dos Quebradas.
1: Ya son las 6 de la mañana con 21 minutos. Buenos días, escuchas Bésame en la mañana. Ya venimos para contarles los principales hechos noticiosos con los que amanece Pereira, Colombia y el mundo en este día viernes. Aquí estamos, Edades, eres tú. Escuchas Bésame en la mañana. Buenos días.

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1: Son las 6:31 en Bésame en la Mañana. Los estamos acompañando al DJ Jonathan y Sebas Ospina en este despertar de hoy viernes, inicio del fin de semana, al lado de la emisora que te enamora. Y es el momento para conocer los principales hechos noticiosos con los que amanece Pereira, Colombia y el mundo a través de Bésame en la Mañana.
2: Bueno, mucha atención, Sebas, oyentes de Bésame, porque en noticias internacionales les contamos que la Fiscalía General de la Nación informó que la Secretaría General de Interpol, con sede en Lyon, Francia, activó la notificación roja contra Diego Marín Buitrago, alias Papá Pitufo, luego de evaluar la solicitud presentada por las autoridades colombianas. La decisión permite que la alerta de búsqueda internacional sea difundida entre los 196 países integrantes de Interpol, con el objetivo de avanzar en la ubicación, captura y eventual traslado a Colombia del indiciado. Según explicó la Fiscalía, el trámite ante el organismo internacional comenzó el 21 de febrero del 2025, fecha de la cual Interpol pues adelantó el estudio de la solicitud y revisó la documentación aportada por las autoridades colombianas. Tras ese análisis, la Secretaría General determinó que se cumplían los requisitos establecidos para la notificación roja, un mecanismo utilizado para solicitar la cooperación de los países miembros en la localización de las personas requeridas por procesos judiciales. Con esta decisión, pues las autoridades colombianas esperan fortalecer la búsqueda internacional del conocido zar del contrabando y avanzar en los procedimientos necesarios para que pueda responder ante la justicia del país.
1: Son las 6:33. 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
2: En noticias regionales les contamos que las concesiones viales seguirán acá en las vías del eje cafetero. La ministra del Transporte designada aseguró que las vías que conectan Armenia, Pereira y Manizales requieren un esquema financiero sólido para garantizar su mantenimiento. También reiteró que el nuevo gobierno no cobrará los peajes a motociclistas. La continuidad del modelo de concesión para las principales vías del eje cafetero será uno de los temas centrales en la agenda de Elsa Noguera, la ministra de Transporte designada por el gobierno de Abelardo de la Asprilla. La próxima jefe de cartera sostuvo que el corredor vial que une el eje cafetero necesita una estructura de financiación permanente que permita asegurar su operación, conservación y mantenimiento en el tiempo. Para Noguera se trata de una infraestructura estratégica no solo para la movilidad regional, sino también para el turismo, la competitividad y el crecimiento económico de esta zona del país. Así que a los que les llega de pronto las imágenes y memes y muchísimo más de información que no es verídica, pues mejor constatarse antes de pronto decir, ay, ¿cómo así? O uno preocuparse. Cuando de pronto manifestaban lo del tema de los peajes para los motociclistas, pues eso no es cierto. No hay peajes para motociclistas.
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2: En información que genera indignación, les podemos contar que el caso de Princesa, una perrita que fue maltratada por, digamos, por una persona, para no decir más. Le imputaron cargos a este presunto responsable de la muerte de Princesa en Dos Quebradas. La senadora Andrea Padilla informó que el señalado responsable de esa muerte de la perrita Princesa le fueron imputados cargos por maltrato animal agravado y violencia intrafamiliar. La fiscalía solicitó medida de aseguramiento en el centro carcelario. La muerte de la perrita Princesa, caso que generó indignación en Dos Quebradas y en el país, avanza ahora en los estrados judiciales. La senadora, pues analista, informó a través de un video publicado en sus redes sociales que Daniel Felipe Mora Velázquez, señalado como presunto responsable de la muerte del animal, fue imputado por delitos relacionados con violencia contra los animales y violencia intrafamiliar.
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2: Y mucha atención porque cayó la a vaciar las cuentas bancarias. Ponga mucha atención a esta información. 16 presuntos estafadores. Una llamada o un mensaje de WhatsApp eran más que suficientes para que decenas de personas perdieran los ahorros de toda una vida. Así operaba, según la Fiscalía y la Policía, una organización delincuencial que se hacía pasar por funcionarios de entidades para engañar a sus víctimas, obtener las claves de sus cuentas bancarias y robarles el dinero. La banda habría hurtado más de 1.685 millones de pesos a 94 personas en 10 departamentos del país, de las cuales el 85% eran mayores de 50 años. En Risaralda se registraron 16 de esos casos, motivos por el cual la investigación fue liderada desde Pereira. Decenas de personas respondían una llamada o un mensaje de WhatsApp creyendo que hablaban con funcionarios de confianza. En cuestión de minutos, sus cuentas bancarias quedaban vacías. La investigación permitió establecer que los delincuentes pues contactaban a las víctimas por llamada o por WhatsApp. Les hacían creer que eran funcionarios de un banco de una o de otra entidad y les decían que debían ayudarlas con un trámite, actualizar datos o solucionar un supuesto problema con sus cuentas. Por eso la invitación que les hago, y es que yo le hago una pregunta a Ceseo.
1: Señor. ¿Se
2: responde una llamada de un número desconocido?
1: No, la verdad no.
2: Es lo más pertinente que podemos hacer, la verdad. Yo creo que todos tenemos contactos, y si hay una persona, digamos, que es nueva o que quiere contactarse nueva con nosotros, pues simplemente nos va a escribir un mensaje por el WhatsApp y ya nos va a decir: hola, mucho gusto, yo soy fulanito de tal, tu número me lo dio tal persona, te necesito para tal cosa, y ya. Pero contestar llamadas desconocidas o mensajes a desconocidos que no se están de pronto como presentando ante usted, pues usted tiene que estar prevenido ante ese tipo de situaciones. Así que la recomendación es no contestar llamadas a números desconocidos.
1: Exacto, y también tener mucha precaución con los mensajes a través de WhatsApp, porque a través de WhatsApp, pues que ocurrían este tipo de situaciones, también puede ser perjudicial. Por eso ustedes tienen que estar muy atentos a lo que le escriben, también en las redes sociales.
2: Sí, claro, total.
1: Que eso también es otro medio para estafar a las personas.
2: Sí, sí, tengan mucha prevención, ese tipo de links también cuando se los envían y muchísimo más, pues créanme que hay que estar muy prevenidos ante esa situación. Entonces, no lo hagan, la verdad. Los links y todo ello, no los abran. Cuando le digan, ay, vea, que abra este link y que aquí va usted a tener la posibilidad de ganarse 20 millones de pesos. Pues, que todo fuera así de fácil, todos estaríamos tapados en plata.
1: Exacto. Bueno, son las 6 de la mañana con 38 minutos en Bésame en la Mañana.
2: Y en información deportiva, Sebas, ¿qué le podemos contar a nuestros oyentes?
1: 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Pues el pase que definió el futuro fue el de la selección de Francia, que ayer aseguró su paso a la fase semifinal del Mundial, después de derrotar a Marruecos. Y Francia, por tercera vez consecutiva, estará en esta instancia definiendo la clasificación a la final. Ayer, con goles de Mbappé y de Dembélé, pues con, y eso que había desperdiciado pena máxima, la máxima figura del equipo francés, pues se mete en la fase semifinal y sigue la carrera buscando el título del mundo.
2: 2-0 fueron suficientes para que Francia obviamente avanzaran pues a estos cuartos de final. Y bueno, definitivamente avanza una de las selecciones pues favoritas. Y Marruecos, un Marruecos ayer totalmente desconocido.
1: Sí, sí, sí.
2: Más adelante le vamos a ampliar de pronto información y todo lo pertinente de lo que ocurrió en este partido que estuvo excepcional. Y yo diría que más que desperdiciar, abonarle mucho abono el arquero de Marruecos.
1: Claro.
2: Que supo aguantar muy bien el penalti y supo atajarlo de manera crucial.
1: De acuerdo, de acuerdo. 6:40 y hoy continuará la acción del Mundial con otro partido de cuartos de final entre las selecciones de España y Bélgica, pero por supuesto nosotros les vamos a ampliar toda esta información en los deportes más adelante aquí en Bésame en la Mañana. Por ahora, DJ Jonathan, yo le cuento que en un Mundial hay jugadas y pases que pueden cambiar el resultado. 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
1: 6:49 en Bésame en la mañana. Les contamos a esta hora la temperatura con la que amanece nuestra ciudad. Para contarles durante esta jornada de hoy, eso sí, por aquí sí se actualiza la aplicación. A través del 301-1642-937, por acá nos estaban saludando. Y vea que un mensaje de cumpleaños dicen por acá.
2: Sí,
1: que es que para los mellizos Julián y Joana Rabe Hurtado en el barrio América.
2: Ah, bueno, feliz cumpleaños.
1: Que los cumplan muy feliz.
2: Sí, que la pasen muy bien hoy en el Día de Santo. Vea, muy de buenas, que ahora es un puente festivo.
1: No,
2: esa celebración va de largo.
1: Sí, señor. Bueno, ahora sí, sin tanta cháchara, llegó la hora de la temperatura, 18 grados centígrados, la máxima estará alrededor de los 26, se espera tiempo seco durante buena parte de la mañana. Después del mediodía existe una probabilidad de lluvia al 56%, pero es la probabilidad, la verdad, es baja. Y el resto de la tarde y de la noche, tiempo seco, es lo que muestra el pronóstico del tiempo.
2: Yo les cuento los principales resultados de las loterías que jugaron la noche anterior. La lotería de Bogotá cayó el número 7396. 7396 fue el resultado de la lotería de Bogotá. Aún sigue sin jugar la lotería del Quindío, ¿cierto? Uh-huh. En este momento está en receso todavía. Y me dijeron, vea, Jonathan, ¿sabes qué nos dice el resultado de Cafeterito anoche?
1: Hágale.
2: Claro, de una vez, 95-62. 95-62 fue el resultado de Cafeterito anoche. Y les añado una más, Astroluna.
1: Astroluna.
2: 0929 con el signo de Escorpión. 0929 con el signo de Escorpión fue el resultado de la lotería de Astroluna la noche anterior.
1: Son las 6:50. Más adelante vendremos con el tema del día para que estén ahí pendientes aquí en Bésame en la Mañana con este amanecer de viernes muy bonito y disfrutando de buenas canciones. Libertad, ellos son Albano y Romina Power en Bésame en la Mañana. Buenos días. 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
1: Ya son las 7 de la mañana con 15 minutos. 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Por acá tenemos saluditos para nuestros oyentes. Gustavo Romero en Dos Quebradas también. Nos está saludando a esta hora Marianelcy Hernández, Saulo Montoya, Adrianita Cuervo, Miriam Londoño en Hispania, Antioquia, reportando sintonía en esta mañana de viernes. Recuerden que ustedes se pueden comunicar a través del 301-1642-937 con una mañana muy, muy agradable en la Querendona Trasnochador y Morena, nuestra hermosa Pereira. Recuerden que ustedes también nos pueden seguir en las redes sociales, en TikTok, Bésame Pereira 937, en Instagram, arroba Bésame Pereira. Y recuerden que ustedes también pueden ingresar a nuestro canal de YouTube, Bésame Pereira. Son las 7 de la mañana con 16 minutos. A esta hora es el momento para escuchar la reflexión que nos entrega el DJ Jonathan, como es habitual, aquí en Bésame, la emisora que te enamora.

0: positiva es la llave que abre todas las puertas del éxito. La actitud con la que enfrentas cada desafío, cada problema, cada circunstancia, marca la diferencia entre rendirte o seguir adelante. Cuando eliges pensar en las posibilidades en lugar de las limitaciones, descubres puertas que antes parecían cerradas. Y lo mejor viene después, el resultado. Tu perseverancia, tu constancia, el haber luchado. Recuerda que el éxito no depende únicamente del talento o la suerte, sino de la perseverancia, la confianza en Dios y la fuerza con la que decides caminar cada día.
1: Mejor perderse que nunca embarcar. 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
2: Son las 7 de la mañana con 17 minutos. 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Ya venimos para contarles de qué vamos a hablar en el día de hoy, para que estén ahí pendientes con nosotros en esta mañana de viernes. Un saludito para María Doris en Cartago y Emanuel Arias también en sintonía en Pereira. Además de Patti en La Sultana, disfrutando de todas las canciones que tiene Bésame 93.7. Te amo y no soy correspondido, ellos son Los Pasteles Verdes. 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
1: Son las 7 de la mañana, 25 minutos. 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Bueno, nuestra pregunta, pues tiene que ver, como lo hemos manifestado desde ayer, es que tenemos un nuevo puente festivo y que ha sido muy llamativo porque, pues, ustedes ya escucharon las noticias que habían puesto una demanda para que eso no se diera, pero finalmente, pues, por ahora se va a realizar porque eso va a estar en estudio y queremos conocer lo que ustedes piensan.
2: Sí, el puente festivo de ese fin de semana, o sea, del próximo lunes, es por la celebración de la Virgen de Chiquinquirá.
1: Sí, señor.
2: ¿Cierto?
1: Que ayer fue su día.
2: Ayer fue su día, pero obviamente por haber sido jueves, pues se trasladó para el próximo lunes.
1: Sí.
2: Y por eso, pues, es el puente festivo. Eso es un nuevo puente festivo que se ha estipulado hace aproximadamente un mes bajo ley, bajo decreto del gobierno nacional.
1: Ajá.
2: Y por ello, y por ende, pues es por eso que no les aparece en el calendario normal que de pronto recibieron desde principio de año.
1: Sí, señor.
2: Porque sabemos que muchas personas pues están acostumbradas a guardar su calendario y todo el cuento. Entonces, ayer me por la tarde... un par de oyentes me dijeron, ah, si usted tan mentiroso, usted tan...
1: Ah, ¿le dijeron mentiroso?
2: Vea, la explicación es esa, mi señora, mi señor, tranquilícese. Yo no les voy a... ¿Yo por qué los voy a enredar a ustedes? No faltaba más. Ay, si no tienen nada que hacer el puente festivo, pues no es mi problema. Pero es puente festivo este próximo lunes.
1: Claro.
2: Entonces les daba la explicación para que ustedes tengan conocimiento. Si de pronto no nos escucharon el día de ayer, este próximo lunes es puente festivo.
1: Por eso hoy queremos, aprovechando esto, ya que llega el puente festivo, ¿están de acuerdo o no están de acuerdo con el puente, con este nuevo festivo?
2: Sí, ¿ustedes están de acuerdo o no están de acuerdo? Esa es la pregunta del día de hoy. A mí me parece bien por eso y eso. No, a mí no me parece porque tal cosa es.
1: Eso sí, queremos, antes de, vamos a hacer la salvedad, la opinión o la respuesta y digamos la explicación que sea dentro del respeto. Para que no haya, ay, vea, que es que ese señor no sé qué. No vamos aquí a meternos en cuestiones que no nos incumbe. Simplemente queremos saber su punto de vista, pero desde el respeto.
2: Sí, claro. Sí, la idea es que obviamente pues puedan darnos su opinión. Y bueno, entre todos debatirlo. Si les parece bien ese puente festivo o no les parece.
1: Exacto. Y lo pueden hacer a través de nuestro WhatsApp Bésame, que es el 301-1642-937. Así que los esperamos. Opiniones a través de mensaje de voz. Ojalá sean cortos con los mensajes de voz. Y mensajes escritos también lo pueden hacer en esta mañana de viernes aquí en Bésame en la Mañana.

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1: 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Bueno, llegó el momento para empezar a escuchar a nuestros oyentes, también para leerlos, para que, pues, en este viernes seamos. Están dando la opinión más que todo del nuevo puente festivo.
2: Sí, claro, totalmente. Si a ustedes les parece bien o no, uh-huh. Si les gustó que ese fin de semana fuera festivo o no les gustó.
1: Exacto. Bueno, vamos a empezar a escucharlos a través del 301-1642-937. Edith, ¿cómo estás?
3: Hola, muy buenos días. Bésame, el Señor los bendiga.
1: Amén.
3: ¿Cómo han estado?
1: Muy bien.
3: Para mí es igual. Es normal que cualquier día, porque igual tenemos que trabajar. Mm. Normal, entonces.
1: Bueno.
3: Es como cualquier día. Buenos días, bésame.
1: Gracias, mi querida Edith.
2: Andresito García, el hombre de las delicias de Mauro, saludo muy especial para todos los muchachos ahí en Providencia, dice, yo pienso que cuando un gobierno toma una decisión buscando el bien del país, merece respeto, aunque hayan opiniones diferentes. Si esa medida fue aprobada conforme a la ley, lo correcto es aceptarla y esperar que beneficie a Colombia. Más que discutir, prefiero orar para que Dios dé sabiduría, discernimiento y temor de él a quienes gobiernan nuestro país para que cada decisión contribuya al bienestar de todos.
1: 7:37 minutos, Lili.
4: Buenos días, familia Bésame. Totalmente de acuerdo, totalmente de acuerdo. Merecemos descanso y pues para disfrutar, para que los niños disfruten.
1: Bueno.
4: Y todos disfrutemos.
1: Uh-huh.
4: Bésame.
1: Bueno, gracias a ti, Lili.
2: Es chévere en nuestro país poder disfrutar de un festivo porque yo creo que le da, digamos, la oportunidad a muchas personas de poder hacer diferentes planes,
1: sí.
2: Entre ellos viajar,
1: uh-huh.
2: Y a la vez activa y dinamiza muchísimo más el turismo.
1: Exacto.
2: O sea, ayuda muchísimo a todo lo que rodea el turismo en cuanto a ventas, que les vaya bien, poder impulsar mucho, obviamente, el ir a conocer nuestros municipios o nuestro país. Entonces, por eso yo creo que es un punto a favor, por decirlo así, de ese tipo de decisiones. Ahora, que tengamos muchos.
1: Sí,
2: bueno, tenemos muchos.
1: Sí, hay muchos.
2: Ay, que es que Colombia, mejor dicho, mantiene más en festivos que trabajando.
1: Sí.
2: Pues para, si para ustedes así, pues bueno, yo se lo respeto mucho.
1: De acuerdo.
2: Pero acá lo hacen, digamos que más que vagar, como piensan muchos, es en el hecho de que dinamiza mucho el turismo.
1: Exactamente, ese es como el, digamos, el objetivo.
2: Ajá.
1: Es el objetivo de los puentes festivos. Adri.
5: Hola, mi Bésame, buenos días con Adriana. A ver, a mí sí me parece, porque es que la verdad hay muchas personas, muchas, muchas que viven del turismo. Acá en Colombia se maneja mucho el turismo, entonces me parece que sí, de pronto para empresas no es viable o no les conviene, no sé, pero viéndolo del punto de vista positivo, me gusta por el turismo que se mueve. Y más cuando es un festivo religioso, entonces me parece súper. Y porque puedo descansar. Chao, mi Bésame.
1: Gracias, Adri.
2: Bueno, Yolima Rocío Bustos dice por acá que porque es puente festivo. Es por la celebración del Día de la Virgen de Chiquinquirá, que fue el día de ayer, pero por eso se trasladó para el próximo lunes. Yolima, saludito muy especial para ti y para toda la gente linda de la Unión Bache.
1: Bueno, y Janer, ¿cómo está?
6: Buenos días, les habla Janer, otro día más de vida que nos da mi Dios, toda la gloria sea siempre para él. Un saludo muy especial a todos los del equipo de Bésame, bendiciones para mi concepto. Yo pienso que está bien, así podemos tener más tiempo de descanso, uh-huh. Y de poder estar con nuestras familias. Muchas gracias por tan linda emisora, esa es mi humilde opinión y yo como siempre escuchando, Bésame.
1: Bueno, gracias a usted por la opinión en esta mañana de viernes.
2: No, por acá. Ah, bueno, sí.
1: Ahí
2: sí,
1: ya.
2: Tengo por acá, vea. Dice, vea, Olga Inés Restrepo. Dice, bendecido día. No me parece porque tengo un puesto de dulces en la entrada de la Secretaría de Dos Quebradas.
1: Ah.
2: Y pago arriendo.
1: Mm.
2: Y si esa gente que trabaja con el gobierno no trabajan, yo tampoco.
1: Mm.
2: Serían 3 días que mi puesto es cerrado y pagando arriendo. Entonces, a mí me perjudica. Sí, tienes toda la razón.
1: Sí, claro. Bueno, mire que para unos sí, para otros no, y esa es creo que la democracia, ¿no?
2: Sí,
1: así
2: sí,
1: funciona.
2: Claro, totalmente.
1: Son las 7 de la mañana, 40 minutos, esto es Bésame en la Mañana, ya venimos para seguirlos escuchando. ¿Usted está de acuerdo o no con el nuevo festivo que vamos a empezar a disfrutar del día o de este fin de semana? Cuéntenos a través del 301-1642-937.

0: es a mi gran amigo Don Alberto Tangarife. Un abrazo enorme, Dios me los bendiga. Gracias por siempre disfrutar de la mejor programación de Bésame, la emisora que te enamora. Paulina, mil bendiciones. Carlitos, todo el combo de muchachos ahí. Y también para Don Alberto Tangarife, mil bendiciones. Hoy la pregunta del día que les estamos haciendo es si ustedes están de acuerdo o no con el puente festivo de ese fin de semana que salió de un momento a otro. ¿Ah? Escuchemos por acá a ver qué nos dice Albita Herrera. Buenos días, ¿cómo estás?
1: Bésame, muy buenos y bendecidos días para todos. A ver, respecto al tema del día.
0: Sí.
1: Bueno, pues los empleados dicen que les favorece, los empleadores no les favorece. Uh-huh. A mí ni me favorece ni me desfavorece.
0: ¿Por qué? ¿Por qué?
1: Ni me afecta en nada. Pero me gusta porque nuestra cultura es esa, tener muchos puentes en el año y para salir a pasear, claro, cuando hay oportunidad, pues por ese motivo sí me parece chévere.
0: Bueno.
1: Además porque honramos una de las patronas de nuestro país.
0: Claro.
1: Sí. Bésame.
0: Bésame, un abrazo, Albita, mil bendiciones para toda la gente linda en Dos Quebradas. James Vanegas, de Escobita de Servicio Ciudad, ¿qué nos dice por acá? James, a ver, te escuchamos.
2: Amigos de Bésame, buenos días. El tema hoy del festivo, no, está bien. Pero es que se quedan los empresarios si el año tiene 365 días y cuando nos liquidan nada más 365 días. Que mire que si estamos perdiendo días los empleados. Buen día.
0: Bueno, James, muchas gracias por opinar con nosotros. Vámonos con música. Ya regresamos aquí en Bésame la Mañana.

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0: 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Son las 8 de la mañana con 11 minutos. Escuchan Bésame en la Mañana en este día viernes, fin de semana. Gracias a los oyentes que siguen con nosotros. Recuerden que nuestra pregunta del día tiene que ver, ¿están de acuerdo o no con el nuevo puente festivo, el nuevo día festivo que empieza a regir a partir de este lunes? El festivo de la Virgen de Chiquinquirá. Se hizo la celebración ayer, pero como es una fiesta religiosa, se pasa para el lunes siguiente para que sea el lunes festivo. Bueno, vamos a escuchar a los oyentes a través del 301-1642-937. Mari, ¿cómo estás?
1: Bueno, bien, pésame, Mari. Hasta hace 15 días me vine a enterar que el 13 de julio era festivo.
0: Sí.
1: Un amigo de Cali me decía, ¿es festivo? Y yo, no, no está en el calendario. Entonces yo le mandé la foto y yo dije, mira, el que está en rojo es el 20 de julio, no el 13. Me dijo, sí, lo que pasa es que no lo han decretado. Bueno, él fue el que me entró el beneficio de la duda. Luego yo empecé a averiguar y me dijeron como que sí, como que no. Hasta ayer que lo confirmé por ustedes, que lo mencionaron en la emisora. Igual pregunté en mi trabajo y me dijeron que sí. Pero bueno, para mí, bienvenido sea. Yo trabajo de lunes a sábado. Mis días libres son domingos y festivos. Uh-huh. Créame que por mí, que hayan festivos cada 8 días los lunes.
0: Claro.
1: Feliz día, gracias.
0: Un abrazo para ti, Mari. Nos saluda por acá Lucero Hernández en Dos Quebradas. Saludito para ella. ¿Quién más también por acá? Nelson Barco Acuña en Cartago. Luz Mari en el Parque Industrial, buenos días.
2: Muy buenos días, bésame, muchachos, buenos días.
0: Buenos días.
2: Jonathan Seban, ustedes ahí en cabina, un abracito. Reportando sintonía para el tema de hoy. Pues sí, sí, estoy de acuerdo, porque hay personas que trabajan, pueden estar más con la familia, tiene más tiempo estar con la familia, disfrutar de mujeres que trabajan también, ya tener el aseo en la casa, bueno, de disfrutar con la familia, de salir. Sí, sí, estoy de acuerdo. Y acá en Colombia es donde hay más festivos. Yo escucho, bésame, un abracito.
0: Bueno, gracias, gracias a ti. Saludito para Teresa García, también para Olga Inés Restrepo. Olguita, esa canción no suena por acá. ¿Listo? ¿Qué nos dice por acá? Stephanie dice, mil bendiciones. Mi opinión sobre el puente festivo me da igual. Ni me da ni me quita. Pero siempre escuchando Bésame. Gracias a ti, Stephanie, por escucharnos. Linda, ¿cómo estás?
3: Hola, muy buenos días, mi bello Sebas, Carraito hermoso, ¿cómo estás? Deseando un feliz viernes para todo el equipo Bésame. Bueno, mi humilde opinión al tema de hoy, a manera personal, para mí, no me afecta en lo más mínimo que haya o no haya un puente festivo este fin de semana. Tengo un trabajo independiente que me permite pues trabajar desde mi casa vía virtual, estando con mis hijos. Si es para ir a pasear, nunca espero un puente festivo, solo que cuando se me presentó la oportunidad viajé. Entonces pues por eso digo, a manera personal no me afecta ni me beneficia que haya o no haya un puente festivo. Rico para los que viven de la parte turística y aprovechan estos puentes festivos,
0: sí.
3: Pero a mí me da igual. Uh-huh. Recuerden, bésame.
0: Gracias a ti, Linda, por la opinión. Luz Dari.
4: Hola, Jonathan y Seal, buenos días, ¿cómo amanecieron? Yo también estoy de acuerdo con el festivo, sí, qué bueno, muy rico para uno también descansar, porque merecemos descanso.
0: Bueno.
4: Yo escucho esa, a mí la mejor, un feliz día, Dios los bendiga.
0: Gracias a ti, Luz Dari. Dice por acá Narly, buenos días, bésame, para mí es lo mismo que sea festivo porque trabajo en una finca. Gracias, bueno, a ti por la opinión. Rosita en Dos Quebradas.
5: Buenos días, familia de Bésame.
0: Buenos días.
5: ¿Cómo amanecieron?
0: Muy bien,
5: espero
0: ¿y vos?
5: Bien. Con esta mañana soleada, gracias a Dios, por otro día más de vida y salud, alabado sea Dios. Ay, sí, yo estoy de acuerdo con el festivo. Uy, no, más bueno porque vea. Yo arreglo casa el día domingo siempre, siempre, porque en semana trabajo. Pero ya con el festivo me relajo el domingo y ya el lunes madrugo a tumbar la casa para volver a armar. Ja, ja. Oiga, uh-huh. Mis amores, lo que dijeron ahora ratico de eso y la llamada que uno no los tiene agregados. Es muy triste cuando uno tiene así un contacto bueno de una clínica, un hospital. Uno siempre, uh-huh. Pues a mí no me ha pasado con cosas del banco, no, gracias a Dios, uh-huh. No. Pero es muy triste para las personitas que están esperando una cita médica. Ah. Y es un número que uno no lo tiene.
0: Claro.
5: Entonces uno esperando una cita médica, uno dice, aló, y ya comienza a hablar bobadas. Ay, no, qué tristeza, así le pasó a una viejita allí, menos mal que habita más pobre que yo. Ja.
0: Bendito.
5: Y entonces, qué pecado, sí. Debían de aclarar eso también, ¿no? Que así de pronto todo el mundo, más que todo en hospitales y clínicas, hablen primero, pero se quedan callados ahí como unas pelotas y uno, aló, aló. Ay, Dios mío, bendito, su marido. Sí.
0: Bueno,
5: Rosita. Mis amores, los quiero mucho. Bendiciones, cuídense mucho. Feliz día.
0: Gracias, Rosa. Son las 8 de la mañana, 17 minutos. Esto es Bésame en la Mañana. Ya venimos para seguir escuchando a nuestros oyentes que siguen opinando. ¿Están de acuerdo o no con el nuevo día festivo? Que nos lo cuenten aquí en el 301-1642-937.

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1: 8:34 en Bésame en la mañana. Aquí seguimos escuchándolos y leyéndolos en este día viernes. ¿Está de acuerdo o no con el nuevo festivo?
2: ¿Ustedes qué dicen? Ah, ¿qué piensan? ¿Si les gusta, no les gusta la idea? ¿Se ven perjudicados de pronto? ¿Si tienen empresas, locales comerciales y muchísimo más? Ustedes pueden opinar a través del 301-1642-937.
1: Bueno, vamos a escuchar al profe. Profe, ¿qué más?
3: Reciban el mejor saludo cordial de buenos días, equipo Besa.
1: Señor.
3: Como siempre, los saludo para participar sobre el tema del día, sobre los festivos. Y claro, es muy lógico que el cuerpo necesita descanso, la materia necesita relajarse un poco, no abusar. Y es muy lógico, el ser humano es de pautas y de descanso. Muchas veces los días festivos ayudan para tomar un nuevo impulso. Como siempre, les deseo un lindo y bendecido día, equipo Bésame.
1: Bueno, gracias.
2: Los Piedras Rivas desde Cañaveral 2 dice por acá, a mí ese festivo me cogió de sorpresa y me imagino que a una gran mayoría también. Pero bueno, hay que aceptarlo como venga y no cae nada mal.
1: Buenos días, Conrado.
4: Hola, Bésame, buenos días.
1: Buenos días.
4: Respecto al tema de hoy, los puentes festivos son muy buenos para el gobierno.
1: Ajá.
4: Porque les mueve mucho las carreteras, les mueve mucho el comercio con los peajes, y entonces para ellos es muy bueno, para el trabajador también es muy bueno porque tiene un día de descanso. Para las personas que trabajan al día a día, ni les interesa, ni les va, ni les viene, pero para el empresario no es bueno. Un país para que sea productivo debe producir a diario. Así genera mucho empleo. Entonces, tiene sus cosas buenas y sus cosas malas, como todo. Pero para que un país salga adelante, debe mover a diario su economía.
1: Gracias, Conrado.
2: Gloria Elena de Quimbaya dice por acá sobre el tema del día de hoy. Dice, sobre el tema del día de hoy, las efemérides se deben celebrar el día que las están decretando.
1: Ajá.
2: No pasarlas a otra fecha.
1: Sí.
2: Este es el único país que cambia las fechas patrias y religiosas.
1: Bueno, aunque yo le digo algo, hay unas fechas patrias que no se mueven, que son el 20 de julio, el 7 de agosto,
2: sí.
1: No se mueven. Esas dos son impajaritables, no se mueven. La única de las fechas patrias que yo recuerdo que se mueve es la de Independencia de Cartagena.
2: Uh-huh.
1: De resto, las otras dos, la del 20 de julio y la del 7 de agosto de la conmemoración de la Batalla de Boyacá, el día que caiga.
2: Sí, la verdad, pues ella también lo manifiesta por el tema religioso.
1: Uh-huh.
2: Gloria, pues ya lo manifestamos, lo hacen por un tema de donde se vea beneficiado también,
1: sí,
2: el turismo.
1: Sí, sí, sí.
2: Y donde las personas también tengan la oportunidad de poder viajar y conocer nuestro país.
1: Y hay una ley que lo permite, que es la ley Emiliani, que es la que se encarga de mover o modificar de el día que caiga para el lunes siguiente, para que sea un puente festivo.
2: Por ejemplo, el miércoles hubiéramos venido a trabajar, uh-huh, el jueves, ayer.
1: ¿Era festivo? O sea,
2: era festivo, pues, según lo que tú piensas.
1: Uh-huh.
2: Y hoy hubiéramos tenido que volver a trabajar.
1: Claro.
2: Entonces, ¿qué día festivo más atravesado? Por ejemplo, un jueves,
1: sí,
2: o un miércoles.
1: Muy diferente será este año cuando llegue el 7 de agosto. El 7 de agosto va a ser un viernes. Entonces, la gente o las personas trabajan hasta el 6 de agosto. Y el 7, y se toman todo el fin de semana desde el viernes a disfrutar como si fuera un puente festivo.
2: Y como este 20 de julio también, que es el próximo fin de semana.
1: Exacto.
2: El próximo
1: lunes. Sí, señor. Alba Mary, ¿cómo estás?
5: Muy bueno. Bueno, el tema de hoy, pues, el festivo ni me da ni me quita. Pero sí hay un dicho por ahí que dice que a Colombia la está matando la pereza.
1: Ay.
5: Y pues, ya no saben ni qué inventar. ¿Qué se va a hacer en este país?
1: Bueno.
5: Gracias, feliz día.
1: Gracias, feliz día para ti.
2: Saludo muy especial para Liliana Arango en el centro. Dice, hola Jonathan Sebas, ¿qué nos ganamos con estar de acuerdo o no? Son leyes y hay que cumplirlas. Feliz día. No, pero no lo estamos manifestando de esa forma. Sabemos que sí o sí, pues...
1: Pero sí, llegó el festivo.
2: Que nosotros opinemos, no, claro, de eso no va a cambiar
1: no,
2: nada.
1: No, no, no.
2: Simplemente son temas como los de todos los días, Liliana.
1: Exacto.
2: Sí. Listo, Lili, un besito enorme para ti, gracias por oírnos desde el centro.
1: 839, Luis Álvaro, ¿cómo está?
6: Buenos días, familia de Bésame.
1: ¿Qué más, pues?
6: Hablo desde Buenavista, Álvaro López.
1: Sí, señor.
6: Familia, para mí es indiferente, festivo o no festivo. Ya estoy pensionado, ya me dedico a descansar. Y escuchando Bésame a toda hora, mañana, tarde, por la noche, mi emisora favorita. Que tengan buen día, que Dios los bendiga. Se cuidan mucho.
1: Gracias, hombre.
2: Qué bendición, ¿cierto?
1: Sí,
2: estar ya como
1: sí,
2: en el, digamos, entre comillas, en esa tranquilidad. Laura Montes, desde Santa Rosa, dice, los domingos y los festivos son para Dios y la familia, entonces bienvenido sea.
1: Bueno, y Sandrita en Cartago.
7: Muy buenos días para todos los fieles oyentes de Bésame. Pues referente al tema de hoy, a mí me encantan los lunes festivos. Me encantan porque puedo pasar más tiempo con mi hijo y ¿qué? Con mi familia. Y la semana es más corta. Bueno, yo escucho Bésame.
1: 8 de la mañana, 40 minutos. Ya venimos para seguirlos escuchando en esta mañana de viernes a través del WhatsApp de Bésame.
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0: 8 de la mañana, 44 minutos, escuchas Bésame en la Mañana y a esta hora estamos con noticias de salud por parte del Centro de Terapias Alternativas José Celestino Mutis. 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
1: Son las 8 de la mañana, 49 minutos, en Bésame la Mañana. Tenemos muchas opiniones, DJ Jonathan.
2: Totalmente, nos encanta muchísimo que vea que ustedes nos compartan todas sus opiniones, para nosotros es muy valiosa.
1: Sí, sí.
2: Cristina Fernández de Frankfurt, Alemania, saludito muy especial para ti, hermosa. Y Sandra Milena dice por acá, buenos días, abrazo niños. Personalmente, me encanta el lunes festivo porque lo tengo libre. Gracias, Sandrita, por escucharnos desde Cartago.
1: Hola, Luis, ¿cómo está?
3: Buenos días, Bésame, que tengan un excelente día hoy. Como el que está haciendo por acá, anoche cayó tremenda tormenta.
1: No me diga.
3: La agüita, porque hacía muchos días no llovía, pero
1: ¿serio? Llovió
3: durísimo. Para la pregunta de hoy, sí, estoy de acuerdo. Porque es para, en memoria de una imagen, de una virgen.
1: Sí.
3: Y eso está bien. Y está bien que hayan festivos para uno descansar un poco.
1: Bueno. Listo, Luis, gracias.
2: Dice por acá Natalia Bustamante desde Cartago también, dice, buenos días, a mí me encantan los festivos, que decreten muchísimos más.
1: Esta está, ¿usted leyó ahorita la de Jorge?
2: ¿Jorge?
1: ¿La de Jorge Murillo?
2: No.
1: Bueno, porque aquí está, y es una opinión un poquito extensa, pero la voy a tratar de resumir. Él dice, con los buenos días, señores de Bésame, en un país tan diverso y plural como Colombia, la Constitución garantiza pues la libertad de cultos y el Estado laico, y es normal que se tomen este tipo de decisiones y despierten opiniones diferentes. La mayoría de nuestros días festivos tienen orden de tradición católica y una tradición que muchos compartimos y respetamos, pero que también puede no respetar algunas creencias de algunos colombianos. Dice, personalmente estoy de acuerdo con que las personas tengan espacios para descansar y compartir con sus familias, pues el descanso también hace parte de la calidad de vida. Sin embargo, toda decisión de este tipo también tiene un impacto económico que no puede ignorarse. Para miles de pequeñas y medianas empresas, un día festivo adicional representa pues un costo adicional. No se trata de estar en contra del descanso, sino entender que toda decisión pública trae beneficios para unos y obligaciones para otros. Quizá por eso genera tanta polarización. Al final, el verdadero reto está en encontrar un equilibrio en el bienestar de los trabajadores y la sostenibilidad de las empresas, porque ambas son necesarias para construir un mejor país. Yo la resumí aquí, Jorge, pero creo que en general tienes un buen concepto sobre y es una decisión que de verdad se debe pensar muchas veces.
2: Claro, sí, total, porque es lo que, tal cual lo que explica Jorge.
1: Sí, sí, sí.
2: Me uno a lo que él piensa, porque es digamos, beneficio para muchos y perjuicio para otros.
1: Exacto.
2: Pero pues, dígame, ¿qué decisión no trae un impacto normal?
1: ¿Cierto? Ah, sí, claro.
2: Sea para bien o sea para mal.
1: De acuerdo.
2: Así que lo compartimos totalmente y gracias por opinar con nosotros, Jorge. María Bedoya, de los 2500 lotes en Cuba, dice por acá, me parece genial pasar más tiempo en familia. Dios y la Virgencita y los bendiga siempre.
1: 8 de la mañana, 52 minutos. 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
2: 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Bueno, seguimos con nuestro tema.
1: Claro, Sebas. Claro que sí. ¿Está de acuerdo o no está de acuerdo con el nuevo festivo? ¿Usted qué dice, Inge? ¿Le gusta o no le gusta el nuevo festivo? Descanso.
2: Claro.
1: Listo.
2: Sí, vea. Muy bien. Gabriel Antonio Peña desde El Dorado en Cuba dice por acá, sobre el tema del día, que todos los lunes sean festivos. Porque yo vendo mazamorra.
1: ¡Ay, no!
2: Y los domingos y festivos pues son los mejores días de la semana.
1: Bueno.
2: O sea, para mí es un excelente día. Que Dios los bendiga. Bueno, Gabriel, esperamos que este fin de semana y el lunes festivo pues vendas mucha mazamorra.
1: Que le vaya supremamente bien. Yo, Mauricio, ¿cómo estás?
3: Muchachos, buenos días. ¿Cómo amanecieron? No, pues muchachos, a ver, para mí está bien el puente festivo porque pues así uno descansa más de tanto trabajo en la semana y pues también para los compañeros que trabajan y todo. Yo creo que está bien el puente festivo, yo sí estoy de acuerdo con eso, muchachos. Bendiciones, Dios los bendiga, Bésame.
1: Bueno, muchas gracias.
2: Nancy Pescador desde Tribunas dice por acá, para el nuevo festivo que está próximo, muy rico, no todo es trabajo y hay que descansar y disfrutar la vida, que es una sola. Y hoy ando de cumpleaños, ¿cómo así, Nancy?
1: ¡Hoy!
2: ¡Feliz cumpleaños! Que Dios te bendiga con mucha vida, con mucha salud, con muchas cosas bonitas, que la pases muy bien al lado de tus seres queridos. Y bueno, ese es un saludo muy especial de parte de Bésame, la emisora que te enamora.
1: Son las 9:08. María Consuelo, ¿cómo estás?
4: Buenos días, Bésame. Que tengan feliz y bendecido día. Ah, chicos, a mí me fascinan los días festivos, porque pues mi esposito y yo trabajamos muy duro.
1: Sí.
4: Él debe salir de aquí a las 4:30 de la mañana.
1: Epa.
4: Porque trabaja en una empresa y viaja.
1: Uh-huh.
4: Y yo me debo de levantar a las 3 de la mañana a empacar el desayuno y almuerzo.
1: Uh-huh.
4: Entonces, ya ustedes se imaginan cuando hay festivo, la felicidad de
1: claro.
4: Los dos, mejor dicho. Mejor dicho, feliz.
1: Bueno, María Consuelo, gracias.
2: Lorinel Franco Arias dice por acá, bendiciones en este nuevo día y todos los días de sus vidas. En cuanto a la pregunta de hoy, estoy de acuerdo por las personas que trabajan y para que puedan descansar.
1: José Armando.
5: Muy buenos días, muchachos. Desde la estación Villegas los escucha José Armando aquí para participar en el tema de hoy.
1: Sí,
5: para
1: señor.
5: Mí todos los días son festivos.
1: ¿Eh?
5: ¿Saben por qué? Porque a mi edad pues ya me torean para darme trabajo por ahí. Entonces para mí todos los días son festivos. Uh-huh. Porque qué más vamos a hacer a mi edad con los 7-5, pues ustedes saben que ya es muy duro para uno. Pero entonces para mí todos los días son festivos. Uh-huh. Para aquellos que trabajan en empresa, muy bien, yo los felicito que van a descansar.
1: Bueno.
5: Y quisiera solicitarles una canción.
1: Señor.
5: Con olor a hierba, Emanuel. Yo lo
1: hágale.
5: Buen día, chao pues.
1: Bueno, un abrazo.
2: Ahora los que están en las empresas y que van a descansar rico, ¿cierto? Para
1: uh-huh.
2: que comparten con sus seres queridos. Y los que van a trabajar, pues muy bien también, porque van a facturar muy bien.
1: Pero o sea, por
2: el festivo,
1: favor.
2: En una empresa lo tienen que pagar muy bien.
1: Sí, señor.
2: Luisa, desde el centro, dice por acá, bendecido día. Sí, me encanta porque puedo hacer algo diferente y poder descansar.
1: Son las 9:10, Angelita.
6: Muy buenos días, familia Bésame. Sí, me parece bien lo del festivo. Ya que fue decretado por lo de la fiesta de Nuestra Señora de Chiquinquirá, la patrona de Colombia. Entonces me parece muy importante que resalten pues estas festividades en honor a nuestra patrona y algo pues importante dentro de nuestra fe, ¿sí? pues respetando lo de los demás personas. Muy bueno, porque es una persona de fe de nuestro nuevo presidente. Entonces estamos de acuerdo, claro, porque como te digo, es resaltar las fiestas importantes que nosotros dentro de la iglesia conmemoramos, ¿sí? Entonces, como lo son los otros festivos que son de diciembre. Entonces, pues mucha gente desconoce el porqué tantos festivos. Y son por las festividades que tenemos dentro de nuestra iglesia.
1: Claro.
6: Bueno, familia, bésame. Bendiciones. Y yo escucho, bésame.
1: Bueno, Angelita, muchas gracias por escucharnos. Pero hay que hacerte una aclaración, Angelita. La ley la promovieron desde el Congreso de la República. Ajá. Ahí no tiene nada que ver el nuevo presidente, que apenas se va a posesionar el próximo 7 de agosto.
2: Sí, claro. Eso, o sea, no fue idea que, ay, yo gané elecciones y entonces hagamos festivo.
1: No. Estas cosas, digamos, esto fue un proyecto que se llevó al Congreso de la República y que fue aprobado en el mes de junio.
2: Además que ya venía de hace mucho rato.
1: Sí.
2: Y lo venía previamente analizando. Y bueno, es que la Virgen de Chiquinquirá es denominada la patrona de los colombianos.
1: De acuerdo.
2: Entonces, por eso más que todo, que obviamente pues le dieron como prioridad para poder estipular que ese día fuese festivo. María Elena Martínez, desde el barrio San Jorge, dice por acá: yo estoy de acuerdo por las personas que trabajan muy duro y un día más de descanso no cae mal.
1: Son las 9:13, esto es Bésame en la Mañana, ya venimos con la información deportiva aquí en nuestro espacio matutino en esta mañana de viernes.

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1: Son las 9 de la mañana, 21 minutos. Escuchan Bésame en la Mañana, momento para los deportes en este viernes. Y sigue las acciones de la Copa Mundial de la FIFA 2026 en su fase de cuartos de final. Ayer ya certificó su paso a las semifinales la gran favorita, la selección de Francia.
2: Sí, como lo esperábamos, la verdad, o la gran mayoría, pues de pronto que nos gusta el fútbol y que de pronto tenemos alguna que otra percepción de pronto creer quiénes podrían avanzar y más, porque sorpresas nos hemos llevado muchísimas en sí. Esta Copa Mundial de la FIFA 2026. Pero bueno, creo que no tuvo ningún inconveniente un Marruecos totalmente desconocido, la verdad. No sé qué le pasaría ayer, pero cambió totalmente el chip de lo que venía haciendo en esta Copa FIFA. Y ya, nada, pues lastimosamente se despiden y nuevamente con las individualidades es que Francia es que logra obviamente poder concretar y
1: resuelve. Sí, resuelve gracias a Kylian Mbappé, que había desperdiciado pena máxima por la gran atajada del arquero Bono de Marruecos. Pero en el segundo tiempo, una jugada individual, unos métricos y allá la mandó a clavar.
2: Le dieron el espacio y en algo tan reducido y tan mínimo para los que tuvieron la oportunidad de ver el gol, pues ven que sea como sea, él resuelve. Y sí, tremendo golazo el que se marcó para obviamente poner adelante a Francia. Uh-huh. Y también ponerse empatado nuevamente con Lionel sí. Messi, que es el goleador. Está en contrapunteo, por decirlo así, sí. En esa lucha por ser el máximo goleador de este mundial.
1: Claro, y luego Dembélé se encargó de certificar el 2-0. Vea, el partido divinamente pudo haber terminado 5-0 a favor de Francia, porque el arquero Bono de Marruecos fue una de las figuras, evitó que su pórtico hubiese sido vulnerado en 3 ocasiones en el primer tiempo, en el segundo tiempo otras 3-4 veces. Aquel, la verdad, la sacó barata Marruecos contra los franceses.
2: Sí, señor, tiene toda la razón. La verdad, como lo mencionábamos, un Marruecos totalmente desconocido. Y bueno, que se despide. Eso sí, recalcarle que ha venido haciendo muy buenos mundiales ahorita último o hace 4 años.
1: Sí, señor.
2: Pues no fueron la excepción para marcar un equipo totalmente diferente y uno de los que ya pasó de ser sorpresa a tener una realidad con muy buen nivel futbolístico.
1: Uh-huh. De acuerdo. Hoy las acciones continuarán con el partido hacia las 2 de la tarde entre España y Bélgica, partido que será en la ciudad de Los Ángeles, y ahí el que gane enfrentará a Francia el martes en una de las semifinales.
2: Hoy será una hora más anticipada que el partido de la hora del
1: de
2: ayer.
1: Sí, señor.
2: Que fue a las 3 de la tarde, no, el de hoy será a las 2 de la tarde para hora de Colombia. Uh-huh. Para que ustedes estén muy pendientes, y a ustedes que les gusta obviamente pues este fútbol internacional, tengan la posibilidad de apoyar a su favorito. ¿Será España o será Bélgica?
1: El favorito en esa serie obviamente es España, pero los partidos hay que jugarlos y mirar cuál de los dos será el rival que va a enfrentar Francia el próximo martes. Y la serie de cuartos de final termina el día de mañana con 2 partidos. A las 4 de la tarde, Noruega ante Inglaterra. Uh-huh. Y sobre las 8 de la noche, Argentina enfrentando a Suiza.
2: Ya, lo que ha generado la selección de Noruega.
1: Oiga, sí.
2: Ha sido algo impresionante y más sí. Con los colombianos que
1: a través
2: de las redes sociales sí, que sí. Dijeron, bueno, ya se quedó Colombia, entonces ahorita ya todos somos Noruega.
1: Todos somos noruegos, Dios mío, hasta compramos los cuernitos de vikingos, sí. Hacemos el ¿cómo es? El Norway, bueno, no sé cómo se llama ese, lo de los remos.
2: Sí, la coreografía.
1: La coreografía, ¿qué más? Y hasta cánticos en redes sociales de no llegó Noruega y no sé qué, ¿no?
2: Bueno, no, esa aplicación y todo, ya eso. Manejan y todo.
1: No,
2: todo
1: no a través puede de las redes ser, sociales hombre.
2: Para que usted pase de tener de pronto la camiseta de Colombia a convertirse de pronto como
1: sí,
2: en un vikingo.
1: Pues, en un vikingo colombiano. Vikingo colombiano del río. El río Magdalena. Bueno, son cosas, la jocosidad, obviamente, la imaginación de la gente. Lo que sí es que los cuartos de final terminarán mañana y las semifinales volverán martes y miércoles, es decir, cuando volvamos a Bésame en la Mañana, ya sabremos cuáles son las semifinales de la Copa Mundial de la FIFA.
2: Y ese mismo día, entonces, estarán arrancando entonces las semifinales.
1: Sí, señor, exactamente.
2: Bueno, o sea que el domingo y lunes de descanso.
1: De descansito.
2: Uh-huh. Y bueno, vamos a ver entonces cómo transcurre lo que es hoy y mañana esos cuartos de final de la Copa Mundial de la FIFA 2026.
1: Ahí está entonces lo que falta, ya falta una semanita para que se acabe el campeonato que hemos vivido durante más de un mes.
2: Deben estar diciendo las no amantes al fútbol, gracias a Dios ya se acabó el Mundial, y para los que nos gusta, pues bueno, lastimosamente ya se va terminando ese Mundial.
1: Sí, es cierto. Son las 9:26 minutos en Bésame en la Mañana.

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1: 9:31, información muy importante para todos ustedes los oyentes, porque mire, hay algo que se ha escuchado y que se viene comentando últimamente, porque en las últimas semanas se habla mucho, ¿saben qué? Del fenómeno del Niño y de los posibles efectos que se pueden dar en nuestro país y especialmente en el sistema eléctrico, y les vamos a explicar de manera clara qué significa esto. El Niño, para los que no conocen, el fenómeno del Niño es un fenómeno natural que puede traer menos lluvias durante varios meses. 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Han mantenido los embalses en los niveles superiores al promedio del sistema, fortalecemos además nuestra capacidad de generación y trabaja de manera coordinada con el gobierno, con los reguladores y al sector energético para anticipar cualquier tipo de escenario. 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

0: Una canción espectacular en las voces de Manuel Mijares y Lucero, El Privilegio de Amar. Son las 9:42 minutos, estamos en la parte final de Bésame en la Mañana con los oyentes que siguen opinando a través del 301-1642-937. ¿Qué nos dicen por acá? Tenemos varios mensajes. A ver, Alejandro, ¿qué más?
1: Buenos días, emisora Bésame y todos los oyentes presentes. Pues yo estoy de acuerdo con el festivo, ya que puede uno ir a pasear y descansar.
0: Eso.
1: Y llegado el caso, si toca trabajar, pues lo pagan doble. Saludo desde Cartago Valle y saludo muy especial a todos los trabajadores de construcción, obra blanca y obra negra.
0: Listo.
1: Muchas bendiciones hoy.
0: Hágale, ve. Un saludo para todos ustedes y para todos los amigos que están esta hora en construcción, realizando este bonito oficio en diferentes edificaciones. Por ejemplo, los muchachos que están en lo que están haciendo en Corales.
2: ¿También? Sí, también.
0: Todos ellos, claro.
2: Claro, un trabajo duro, fuerte, pero ¿qué sería de nosotros sin ustedes que tienen todo el conocimiento para poder obviamente edificar y construir? Muchas gracias, muchachos, por escucharnos. Alexandra López dice, saludito muy especial desde La Sultana, el primero de mayo tampoco nunca se mueve.
0: Sí, señor, sí. Y el 25 de diciembre tampoco, ni tampoco. El 8 de diciembre.

0: Sí, no, no, no.
1: Sino que, por ejemplo, esa es una fecha internacional, porque sí. El 1 de mayo es el Día Internacional del Trabajo. Lo que es el 25 de diciembre y el 8 de diciembre son fechas que son religiosas, uh-huh. Pero no se mueven.
0: No se mueven para nada.
1: Ah, y bueno, y lo que es jueves y viernes santo.
0: Ah, bueno, sí, tampoco. Sí, sí, pero son más religiosos.
1: Más religiosos.
0: Adiela Galindo, la monita en el lago, también nos reportó sintonía. Un abrazo enorme para ti. Y Beatriz Sánchez desde Cartago dice por acá, buenos días. Los festivos me encantan. Con mi esposo los aprovechamos para salir de paseíto en moto los dos. Según el presupuesto, así salimos a pueblear. Así sea, chupar paleta o lo que sea, ¿cierto? Eso. A sentarnos en un parque.
1: Sí.
0: Pero hay que aprovecharlos.
1: Definitivamente. 9 de la mañana, 44 minutos. Gloria.
2: Hola, hola, buenos días, bésame. No, pues, con respecto al festivo, tiene su lado positivo para algunos, para otros no tanto. Pero pues nada, a mí en lo personal, no, pues, ni me afecta, ni me... No me modifica nada de mi agenda, de mis horarios.
1: Muy bien.
2: Entonces, no, pues nada, hay que aceptar el calendario como viene, ¿no?
1: Claro, además usted viene recién de paseo.
0: Sí, totalmente, ya relaja. O sea, usted mejor, Glorita, porque puede ir a pasear.
1: Sí.
0: O sea, que inviten a pasear a Glorita y listo, ahí está ella lista.
1: Tío, Gloria, no, un abrazo. No hay problema.
0: Bárbara dice por acá desde el centro, dice, hola mis niños, yo estoy de acuerdo con otro festivo. ¿Otro más?
1: Otro más.
0: Señor bendito.
1: María Irma.
3: Muy buenos días, bésame, para opinar sobre el tema.
1: Cuéntanos.
3: A mí los festivos me parecen muy chéveres porque se puede compartir más en familia.
1: Sí.
3: Me gusta. A mí personalmente me gustan mucho, uh-huh. mucho los festivos. Y cuando yo era activa laboralmente, me encantaba.
1: ¿De verdad?
3: Para descansar. Los escuchan de Cartago, de la urbanización La Arboleda. Bésame.
1: Siempre ahí conectadita. Muchas gracias por estar con nosotros. ¿Quién más?
0: Camilo Gutiérrez dice por acá, buenos días, saludos desde el restaurante Campo y Leña, de parte de Luz Dari, Kailuma, Hilder y Camilo. Nosotros apoyamos los festivos, pues son realmente las únicas puertas para compartir un buen fin de semana en familia, no todo es trabajo. Y tienen toda la razón, uh-huh. Porque miren, no solamente se ve beneficiado el ámbito turístico, el gremio turístico, sino también, obviamente, los restaurantes.
1: Claro.
0: Muchas personas dicen, bueno, entonces, ¿para dónde nos vamos a ir? Pero piensan, dicen, listo, no hay para pasear, pero por lo menos salgamos a almorzar. Uh-huh. O digamos que se quedan en la casa, pero piden algo de almuerzo o de comida. Entonces, digamos que es un gremio que también se ve muy bien beneficiado.
1: Claro.
0: El sector gastronómico, con todo este tema de festivos y más.
1: Bueno, Albita, ¿cómo estás?
4: Muy buenos días, bésame. Pues no me reporto, pero sí los escucho.
1: Hágale, siempre. Albita, fresca.
4: Y la verdad, si yo pudiera descansar los festivos, pues me encantaría que todos los lunes fueran festivos para poder descansar, pero no. En las fincas no hay festivos, eso es parejo.
1: Sí, eso es verdad.
4: Entonces,
1: sí.
4: Esa es mi opinión, que Dios los bendiga y siempre los escucho.
1: Amén, muchas gracias.
0: ¿Qué más tenemos por acá? Dice desde el Parque Industrial, uh-huh. Daniel Arias. Un saludito muy especial para vos, mi hermano. Ahorita te ayudamos con ese clasificado.
1: Listo. Germán.
5: Buenos días, amigos de Bésame. ¿Cómo va todo?
1: ¿Bien? Muy bien, sí, señor.
5: Cuente. Amigos, les comento de que...
1: ¿Qué pasó?
5: Para que nos informen cómo va el Tour de Francia.
1: Ah.
5: Porque pues, a mí me gusta el fútbol, pero igual también me gusta...
1: Ah,
5: el...
1: listo.
5: Bueno, tenga buen día y bendecido día.
1: Bueno, listo, Germán, muchas gracias.
0: El reclamo, ¿eh?
1: Bueno, listo, vale la pena. Gloria.
6: Muy buenos días, Bésame. Contó la pregunta. Pues gracias a que escucho la emisora de Bésame, me doy cuenta de que es este lunes, porque no sabía, me tomo por sorpresa.
1: ¿En serio?
6: Porque como yo trabajo,
1: claro.
6: Entonces ya ese día hago muchas cosas en mi casa.
1: Sí,
6: me
1: programo
6: para muchas cositas, entonces, bueno. Qué bueno. Para mí muy chévere que llegue un día festivo y qué sorpresa, para mí es una sorpresa porque no sabía.
1: Bueno.
6: Un feliz día.
1: Gloria, disfruta el festivo.
0: Bueno, saludito muy especial para ella. Adriana Ortiz desde la ciudad de Medellín dice, feliz día.
1: Medellín.
0: Yo creo que muy bueno descansar y estar con los hijos.
1: Listo, 9:48, buenos días.
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0: festivos porque puedo disfrutar con mis hijos, así nos digan que nos está matando la pereza.
1: César, ¿cómo está?
2: Buenos días, Besame Estéreo, para participar en el tema del día.
1: Cuente, César.
2: Del día festivo, ¿qué me parece? En lo personal me parece, a mí me es igual, porque sea festivo o no sea festivo, igual toca trabajar.
1: Sí.
2: Para muchas personitas sí es festivo, sí les afecta un poquito. Bésame.
1: Bueno.
2: Buen día.
1: Buen día, César.
0: Emanuel Arias dice por acá, yo pienso que todos los lunes deberían de ser festivos para uno pasar más tiempo con la familia y descansar más. Así aumenta más el turismo y la economía.
1: ¿Usted se imagina que todos los lunes fueran festivos?
0: No.
1: Fin de semana muy largo.
0: Sí, sí, totalmente. Menos días laborales.
1: De acuerdo. John Jairo. Jiménez.
3: Bésame, muy buenos días, les habla John Jairo Jiménez. Bésame, yo creo que festivo o no festivo, uno con dinerito en el bolsillo, no puede pasar tiempo con su familia, puede pasar para hacer muchas cosas, aunque un festivo odio, se puede recurrir a muchas cosas más, pero con dinero, con buena plática en el bolsillo, hay tiempo para todo. Dios lo bendiga, ese es mi opinión.
1: Bueno,
0: Patricia Ramírez desde Santuario Risaralda dice por acá que está de acuerdo porque hay más unión familiar.
1: Más unión familiar. María Elena, ¿cómo
4: Buenos
1: estás?
4: Buenos días, equipo Bésame, Dios los bendiga y Amén. Gracias por esa emisora tan maravillosa que maneja. Con el tema del día, tiene sus pros y sus contras. Lógicamente, como dijo un señor anteriormente, para la economía de un país se debería trabajar diariamente. Mueve el turismo, claro que sí.
1: Sí.
4: Es malo, o sea, como todo. Que tengan buen día, equipo Bésame. Le habló María Elena Vélez de Quipaya.
1: Bueno, María Elena, gracias. Pues a todos los oyentes, muchas gracias por opinar con nosotros, por dejar sus opiniones, dejar su comentario acerca del nuevo puente festivo, el nuevo festivo.
0: Sí, esperamos que la pasen muy bien, sea descansando, sea paseando, sea en sus hogares relajaditos, compartiendo en familia, o los que tienen que trabajar, pues bueno, es una bendición de Dios por decir que tenemos empleo. Claro. Y que vamos a poderlo sumar ahí, obviamente, pues en el ámbito laboral. Esperamos que la pasen muy bien durante ese fin de semana. Uh-huh. Recuerden que tendremos inolvidables de Bésame.
1: Sí.
0: Para que ustedes estén muy conectados con nosotros durante todo el fin de semana. Yo hoy a las 2 de la tarde estaré acompañándolos con buena música para que ustedes la pasen súper bien con la mejor música romántica.
1: Claro que sí. 9:51 minutos y los dejamos con esta canción de Juan Gabriel, No Tengo Dinero. ¿Será que sí hay pa'l puente? No, mentiras. Yo sé que sí, siempre resulta. 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
3: 10:10, una hora más de canciones en este fin de semana con Bésame 93.7, la emisora que te enamora. Los invitamos a todos ustedes para que sigan en contacto a través del 301-1642-937. Llega la voz de Luis Miguel, El Sol de México, Si Nos Dejan, y escuchas Bésame, la emisora que te enamora.
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Tu pirata soy yo, es la canción que hace Chayanne, tu pirata, ve, eso le sale a un amigo nuestro. Escuchas Bésame, la emisora que te enamora, son las 10:18 minutos. Lady Lugo nos reporta sintonía desde Anserma Nuevo, Liliana Gómez en las Islas Canarias, Dina María nos escucha en el sector Alto del Toro, Elizabeth en Cartago, María en Cartago, y definitivamente en Cartago somos full sintonía de Bésame, la emisora que te enamora. 301-1642-937, vamos a recordar la voz de Miguel Gallardo y esta muy buena canción titulada Violinista. Saludo para mi amigo Juvenal Gordon, que siempre está en sintonía ahí en el sector del barrio El Jardín, escuchando Bésame.

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0: 10 de la mañana con 44 minutos en Bésame, la emisora que te enamora en este bonito día de viernes, fin de semana con la emisora que te enamora. 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

0: 10:46, vamos a escuchar a Joan Sebastián y Alberto Vázquez con esta muy buena canción titulada Maracas, en la mañana del viernes, fin de semana, Bésame, la emisora que te enamora.
1: Les voy a contar la historia de dos muchachos que en su juventud solían llevar serenata a la misma chica. El tiempo los separó y fue también el tiempo el que se encargó de reunirlos otra vez. Y esto fue lo que sucedió al reencuentro.

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1: 11:08, una hora más de canciones aquí en Bésame 93.7 en la emisora que te enamora. Un saludo para Nancy, que nos escucha en el sector de la Vía Pereira Marsella, también para Elizabeth Muñoz en Cartago, María Bolívar, Nicolás Flores, Yolima Bustos, gracias por estar al lado de Bésame, la emisora que te enamora. 301-1642-937. Aquí llega La Cita, una canción que hace Leonardo Fabio. Escuchas Bésame, la emisora que te enamora.

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1: 11 de la mañana, 12 minutos en Bésame, la emisora que te enamora. 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
4: Y nosotros continuamos acompañándolos en esta mañana de viernes, fin de semana, con la emisora que te enamora, Bésame 93.7. Son las 11:29 minutos. Nos escucha María Eugenia en el sector de la Garaciela, en Dos Quebradas. Patricia en Pinares, James también en sintonía. Dice un saludo para Adi en Antioquia. Me hace mucha falta y la pienso demasiado. Vea pues. María Cecilia Sepúlveda también en Lorena 4. Un saludito también para Luz Bedoya. ¿Quién más nos saluda por acá? Nicolás Flores, Luz Giraldo en la Hacienda Cuba, María del Carmen Ospina. Gracias por estar en sintonía de Bésame, la emisora que te enamora. 1129-301-1642-937. Recuerden que ustedes también nos pueden seguir a través de las redes sociales, en TikTok, Bésame Pereira 937, en Instagram, arroba Bésame Pereira, y nuestro canal de YouTube, Bésame Pereira. También don Carlos Villa en el sector del 20 de julio y Pablo Alzate en Dos Quebradas, al igual que Rosmiriam Castaño, que ella sí nos escucha desde Villa Ligia en Cubita, a esta hora escuchando Bésame. Los dos cogidos de la mano, él es Alejandro Sanz. Mañana de viernes, fin de semana, con Bésame, la emisora que te enamora.

0: La agrupación La Mafia, la canción Vida, son las 11:42 minutos en Bésame 93.7, la emisora que te enamora. 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
0: 11:43 minutos, aquí está el guatemalteco Ricardo Arjona con esta muy buena canción para disfrutar en este fin de semana y tiene como título Mojado. Bésame es la emisora que te enamora en este viernes.
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1: Partimos en dos este día viernes 10 de julio del 2026 y te sigo acompañando con buena música a través de los 93.7 y un saludo muy especial a quienes están en sintonía usando la aplicación Bésame FM Radio, que es muy fácil tener ahí en el celular y en la tablet, sintonizando la única emisora en Pereira que te pone baladas las 24 horas del día, los 7 días de la semana. Somos Bésame 93.7 desde Pereira para todo el mundo. Le recuerdo, además, que pueden comunicarse en el 301-1642-937. Usted, amigo que va en su vehículo, gracias por estar ahí acompañado de su trayecto, de su camino con Bésame. 12:09 minutos, Álvaro Torres nos entrega esta canción titulada Hazme Olvidarla. Mediodía de viernes, en este fin de semana con Puente Festivo, y tú escuchas Bésame, la emisora que te enamora.

0: El puertorriqueño Chayanne y su canción Fantasías, 12 del día, 21 minutos, únicamente escuchas baladas aquí en Bésame, la emisora que te enamora. 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Saludito para Miriam Rodríguez, que nos alza la manito. Está hasta ahora sintonizada con nosotros, disfrutando de nuestra programación. Vea, yo tengo por aquí, a ver qué me dice. Me dicen desde Barragán Valle. Buenos días.
1: Buenos días, Bésame.
0: Señor.
1: Para un saludito a Diana Morales.
0: Bien pueda.
1: Que es mi esposa.
0: Eso.
1: Que estamos cumpliendo 9 años
0: oh,
1: de casados. Que la
0: qué
1: amo
0: maravilla.
1: Mucho. Con el disco Paisaje sí. De Franco Simone.
0: Paisaje.
1: Muchas gracias. Leo el Zarco de acá de Barragán Valle.
0: Ajá.
1: Que se cultiva la papa, tierra fría.
0: Me imagino.
1: Muchas gracias.
0: Bueno, Zarco, un abrazo y bueno, felicidades, que disfruten enormemente este y celebren de buena manera ese aniversario de casados, qué chévere. 12:22 y bueno, vamos a complacer a nuestro oyente, claro, para escuchar esta canción del señor Franco Simone titulada Paisaje en este mediodía de viernes con Bésame, la emisora que te enamora.

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0: Así se titula esta canción con el más romántico de Brasil, don Roberto Carlos Rutina. Son las 12 del día, 31 minutos. Escuchas Bésame, la emisora que te enamora. Y hasta ahora tenemos información importante para compartir con todos los oyentes de Bésame. Información importante que viene por parte de la Universidad Católica de Pereira, porque está obviamente en inscripciones abiertas para el segundo semestre de este 2026, pero que sea más bien Diana Rendón, que hace parte del área de mercadeo. Ella es asesora comercial y que nos va a contar un poco de lo que tiene en esta temporada la Universidad Católica de Pereira. Bienvenida a los micrófonos de Bésame. ¿Cómo estás, Diana?
1: Sebastián, muy bien, muchas gracias, un fraterno saludo para ti y para todas las personas que nos están escuchando en este momento. Claro que sí, qué rico tener esta oportunidad de poder compartir con todas las personas la oferta académica que tiene nuestra universidad. Contémosles a todos que tenemos programas con unos descuentos muy buenos para que puedan estudiar reacreditados de alta calidad con una duración de 8 semestres. Tenemos el programa de administración de empresas y el programa de comunicación social con un descuento del 30% gracias a esa reacreditación de alta calidad.
0: Bueno, pues maravilloso.
1: Sebastián, también tenemos un programa que se llama Tecnología en Desarrollo de Software. Escúcheme esto tan bueno para las personas que nos están escuchando en este momento. Es un programa que tiene dos horarios. Usted lo puede estudiar como usted elija. Usted lo puede estudiar de lunes a viernes de 7 a 1 de la tarde, o lo puede estudiar los viernes de 6 a 10 y los sábados de 8 a 5, una jornada de fin de semana. Si usted está trabajando en este momento, usted quiere estudiar, quiere ingresar a la educación superior, esta puede ser una muy buena opción para usted. Y el programa no termina ahí. Si usted se gradúa como tecnólogo en desarrollo de software, puede seguir estudiando con nosotros la ingeniería de sistemas y telecomunicaciones. Entonces, mire las posibilidades que tiene: un programa de fin de semana, un costo más económico, posibilidad de homologación para que siga su parte profesional.
0: No, maravilloso, Diana, pero eso sí, recordémosle a los oyentes, pues, para que lo tengan en cuenta, el periodo de inscripciones, hasta qué fecha lo tienen programado, y bueno, para que obtengan más información los oyentes de Bésame, dónde pueden encontrar todo lo que es pertinente para esta oferta académica.
1: Claro que sí, Sebastián, estamos en inscripciones abiertas hasta el 21 de julio, o sea que todavía tiene tiempo de hacer proceso y de ingresar a nuestros programas. 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
0: Claro que sí. Y si también tienen dudas y quieren, pues pegarse la pasadita por la universidad, lo pueden hacer, ¿verdad?
1: Claro que sí, aquí vamos a estar Juana y Diana disponibles para ayudarles con todo su proceso de ingreso. Tenemos horario de oficina de 8 a 12 y de 2 a 6 de la tarde. Los sábados trabajamos mediodía, así que si no le queda sino disponible para pasar el sábado estaremos aquí para ayudarles con todo su proceso de ingreso a la universidad.
0: ¡Qué maravilla! Noticias muy importantes para todos los que están ahí pensando en qué quieren estudiar, qué van a estudiar. Aquí está la oferta académica de la Universidad Católica de Pereira con unos programas sensacionales y con alternativas también, porque se puede estudiar el fin de semana. Así que pues ahí pueden obtener toda la información. 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Muchas gracias por estar con nosotros aquí en los micrófonos de Bésame.
1: Muchísimas gracias a usted por este espacio. Feliz tarde para todos.

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1: 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Son las 12 del día con 43 minutos.
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La canción tiene como título A mi amiga y es la voz de Amanda Miguel. 12:47 minutos en Bésame, la emisora que te enamora. Un saludito para Nicole Sánchez, a esta hora en sintonía en Toro Valle, Diana Sofía Gallego, también para nuestro amigo Andrés García, las delicias de Mauro y todos los muchachos allá en sintonía de Bésame. Rubén Darío Lopera Castillo también escuchándonos en el centro de la ciudad. Y también saludito para Claudia Montoya, que también está conectada con nosotros. Son las 12 del día, 47 minutos, 301-1642-937, nuestro WhatsApp Bésame. Recuerden que ustedes pueden descargar la aplicación Bésame FM Radio para que la lleven en el celular y en la tablet y esté con nosotros sintonizados. También otra forma para escucharnos es si usted tiene un dispositivo Alexa o dispositivo Google que funciona con su voz, únicamente le dicen quiero escuchar Bésame Pereira y así de fácil nos sintoniza. 12:48, aquí llega Don Julio Iglesias. La canción tiene como título Quiero. Mediodía de viernes, fin de semana con Bésame.

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3: Una de la tarde con 7 minutos en Bésame 93.7, la emisora que te enamora. Te invitamos para que sigas en contacto a través del 301-1642-937. Además, puedes descargar la aplicación Bésame FM Radio. Es muy fácil tenerla ahí en la tablet, en el celular, para que estés sintonizado con nosotros. Hoy lo vi pasar, ella es María de Los Ángeles de las Heras Ortiz, Rocío Dúrcal. 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

Esa triste guitarra, él es Emanuel. Escuchas Bésame, la emisora que te enamora. Un saludo por acá para Juliet Álvarez en Cartago, Marino Toro en el barrio Carlos Alberto Benavides. Gracias por estar en sintonía de Bésame. Me dice por acá don Marino que para saludar a María Graciela García, a Brian Steven Herrera, dice a la suegra Teresa de Jesús y Fuentes, y quiere escuchar algo de Oscar Atié. Claro que sí, con todo gusto. Claudia, hágale, mande el mensajito para, o mande el saludito para expresarlo aquí en Bésame. 1:19, 301-1642-937 es el WhatsApp de Bésame para que estés en contacto con nosotros. Dice por acá Claudia, para enviarle un saludo a Alexander Vallejo, que también está disfrutando de la programación de Bésame. Por amarte así, él es Cristian Castro con esta muy buena canción. Seguimos acompañando esta tarde de viernes, hoy 10 de julio, y sintonizas Bésame, la emisora que te enamora.

Era Rafael y la canción Siempre Estás Diciendo Que Te Vas. Doralba Espinal nos escucha a esta hora desde Zarzal. También saludito en Buenaventura a Nancy García, Luis Emiro Miranda en la Unión Valle. Ve, todos del Valle. Bueno, es que el Valle también está ahí con Bésame, la emisora que te enamora. Y por acá un amarillito nos envía una fotito. Dice, hay trancón en la vía Corales, tomar otras rutas desde San Fernando. Bueno, para que lo tengan presente, hay bastantes tranconcitos por ahí por el sector de Cuba, yendo hacia Corales, porque pues ustedes saben que se está haciendo una obra de movilidad muy importante y es bueno que tengan vías alternas para llegar a todos esos sitios o para pasar pues para otros lugares que es necesario cruzar por ahí. Así que para que lo tengan en cuenta en este tema de movilidad. 1:34 PM, aquí llega don Juan Gabriel, el Divo de Juárez, Hasta Que Te Conocí, en la tarde del viernes, fin de semana con Bésame.

Era la voz de Vicky Carr, la canción Discúlpame. 1:44 PM. Soy Sebas Ospina. Hasta este momento estuve con ustedes acompañándolos. Saludito para Lucero Hernández en Dos Quebradas y al profe José William Salazar Oviedo, que están sintonizados con Bésame. Ya viene el DJ Jonathan para seguirlos acompañando en esta tarde de viernes. Y en contados minutos estará comenzando el segundo juego de los cuartos de final de la Copa Mundial de la FIFA 2026 entre las selecciones de España y Bélgica. Partido que comenzará sobre las 2 de la tarde. Qué buen partido ese, ¿no? Para disfrutar. Y el día de mañana tendremos los otros dos partidos de cuartos de final entre Noruega e Inglaterra y la selección de Argentina frente a Suiza. 1:45 PM. Los dejo con esta canción titulada Enamorados. Y es la voz de Toto Cotuño. Escuchas Bésame, la emisora que te enamora. Bendiciones para todos. Cuídense mucho. Chao.

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1: Hola, ¿qué tal? Buenas tardes. ¿Cómo lo van pasando en esta tarde de viernes, fin de semana, con Puente Festivo, acompañados de la mejor música romántica de Bésame, la emisora que te enamora? Feliz de acompañarlos y a la vez expectante de que ustedes me escriban a través de la línea WhatsApp para que podamos programarle todas las canciones favoritas y ustedes puedan pasarla súper bien. Y quieren escuchar una canción de Miguel Bosé, Enrique Iglesias, Ricardo Montaner, les gusta la música de Bacilos, José Luis Rodríguez el Puma, Camilo Sesto, quieren escuchar una buena canción de Camila, La Oreja de Van Gogh, pues entonces ahí voy a estar muy atento a sus mensajes. 301-1642-937, la línea WhatsApp Bésame habilitada también para que me reporten sintonía. 301-1642-937, para que pasemos muy bien y escuchemos canciones como esa que hace Fernando Calle. Que la mejor música romántica la disfrutas aquí, en la única emisora que te pone baladas en la ciudad de Pereira. Somos Bésame, la emisora que te enamora.

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Recuerda que la mejor música romántica la vas a disfrutar siempre aquí en Bésame, la emisora que te enamora. Saludo muy especial para Luz Giraldo, el de Hacienda Cuba. Ya nos reportó sintonía, nos pidió una muy buena canción, ya se la vamos a programar. César Augusto Montoya, mil bendiciones para toda la gente linda en Cerritos. Dice, por favor, un disco de los años 70 y 80. Hágale pues, ya lo buscamos con todo el cariño del mundo. Raúl Villalobos en Santa Mónica, Dos Quebradas, también reportó sintonía. Nancy desde Cartago, dice, desde la Floresta, sintonizada con Bésame. Nos pidió una muy buena canción de Leodán. Hágale pues, que ahí poco a poco los voy complaciendo con esas canciones inolvidables, maravillosas, que siempre recordaremos aquí en Bésame. Aquí llega esta muy buena canción con el poeta del pueblo, el poeta del amor, Joan Sebastián. 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Por

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Aquí llega Camila, abrázame. Tú escuchas en el fin de semana la mejor música romántica en Besa.

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2: 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Son las 2 de la tarde, 54 minutos.
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1: Aquí estamos iniciando otra hora de música en este viernes, fin de semana con puente festivo, porque recuerden que este próximo lunes es día festivo, día de la Virgen de Chiquinquirá, que fue el día de ayer, pero que se trasladó para el próximo lunes, para que ustedes tengan conocimiento. Son las 3 de la tarde, 8 minutos, oyentes, y me ha reportado sintonía a través del 301-1642-937, la línea WhatsApp de Bésame, Miguel Ángel Osorio. ¿Qué nos dice?
2: Buenas tardes, Bésame.
1: ¿Cómo estás?
2: Acá con Miguel Ángel en este momento desde Santa Teresita.
1: Qué bueno.
2: Usted me puede complacer con la canción Aléjate de mí, de Camila.
1: Bueno,
2: muchas gracias.
1: Con mucho gusto, mi hermano. Muchas gracias a ti por escucharnos. Mil bendiciones para toda la gente linda y que nos reporta sintonía de Santa Rosa de Cabal y desde Cartago. Rubén Darío Galileo dice por acá desde el A176. Porque es que no me agregan, ¿no? Ya hace rato está agregado Rubén Darío, que está alegando a mi hermano, ¿ah? Un abrazo enorme para Rubén Darío, el amarillito del A176, que ahí está en sintonía de Bésame. Gustavo Adolfo Romero, desde Pablo VI, Dos Quebradas, mil bendiciones para vos, mi hermano. Rubí Mejía, ¿qué nos dice por acá, Rubí?
3: Muy buenas tardes.
1: Buenas Bésame. Tardes.
3: Serías tan amable, me puedes hacer el grande favor de colocarme ese disco La Noche, de Camilo VI, habla Bésame Marione Pereira. Están amable, Bésame, muchas gracias.
1: Gracias a ti por escucharnos, Rubí Mejía. Esther Julia Franco desde Cartago dice por acá: hola amigos de Bésame, quisiera escuchar el tema Infiel de Rocío Dúrcal, ya te la busco. Arnoldo Izaza desde la Virginia nos levantó la mano diciendo: yo escucho Bésame. María Victoria Chaverra desde Islas Canarias en España está sintonizada con nosotros. Y Lesbia Duque Restrepo desde Primavera Azul en Dos Quebradas también nos reportó sintonía. Además de Jesús Valencia, dice por acá: DJ Jonathan, yo le mandé con Seba. Claro que sí, Jesús. Un abrazo enorme. Quiero mandarle un saludito muy especial a Jesús, que nos mandó un delicioso arroz con leche, maravilloso, riquísimo. Mil bendiciones. Gracias y mil gracias. Dios te bendiga y te multiplique ese arroz tan delicioso que nos compartiste. Ahora te vamos a mandar un videito que grabamos por ahí con Seba. Listo. Un abrazo. Dice por acá, clasificado. Claudia Montoya dice por acá: sería tan amable colocarme la canción Si Entendieras de Darío Javier. Fiel oyente de Bésame, gracias Claudita por siempre oírnos. ¿Qué tal si disfrutamos de esa buena canción que me la pidieron hace un buen ratico? La hace Rudy Márquez, se llama Memorias. Feliz de acompañarlos en ese viernes, en esa tarde calurosa, con toda la buena música de Bésame, la emisora que te enamora.

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Son las 3 de la tarde, 27 minutos. Sigo saludando oyentes que me han reportado sintonía a través de nuestro WhatsApp. Bésame, Raúl Yepes. Saludito muy especial. Dice, saludos Jonathan, qué bueno poder escuchar a Mocedades con Otoño. Ya te la busco, Raúl. Un abrazo. Sebas Herrera también, como siempre, desde la LP356 para todos los amigos conductores de las busetas, de los taxis, de los particulares. Mil bendiciones. Espero que les esté yendo muy bien ahí en las calles del área metropolitana. Andrés García Cárdenas, y no solamente metropolitana, también en el norte del Valle, donde tenemos una gran audiencia. Por todos lados se escuchan Bésame. Andrés García, desde las Delicias de Mauro en Providencia también, dice por acá, como siempre, reportando sintonía 24/7. Dios te bendiga siempre, mi hermano. Gracias por la excelente programación. Un abrazo enorme para Andresito García. Mil bendiciones. Y también para Marta Cecilia López, que nos reportó sintonía desde Cartago. Ya te voy a escuchar por acá internamente. ¿Listo? Dale pues, hermosa, con todo el cariño del mundo. Son las 3:28 minutos, la música avanza y aquí llega Leopoldo Dante. El Helio Dan, es que te he prometido que aquí siempre vas a disfrutar de la mejor música romántica en Bésame, la emisora que te enamora.

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0: más reciente de Fonseca. Suena aquí en Bésame, la emisora que te enamora en ese viernes fin de semana con Puente Festivo, donde tendremos una gran programación para todos ustedes, para que se la disfruten. Esa canción de Fonseca, ¿cómo es que se llama?
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0: Muchas gracias, señor Fonseca. 3:41 minutos, aquí en Bésame, la emisora que te enamora. Saludo muy especial para Paulina Mejía, que nos reportó sintonía. Un abrazo enorme para ti. Dice, esa música es que están poniendo... ¿Qué? ¿Si te gusta o no te gusta, Paulina? Cuéntame pues a ver, ¿ah? Nancy Carten, desde Cartago, dice por acá, es hermosa la que acabo de escuchar, pero me, de las que pedí, de todas maneras, mil gracias. Nancy, nada, dime, ¿cuál es la canción que quieres escuchar? Y con todo el cariño del mundo te complacemos aquí en Bésame. Hola, Jonathan, reportando sintonía, por fin es una canción de Ángela Carrasco, un besito desde la distancia. Igualmente para ti, hermosa, Liliana Gómez, desde Islas Canarias, en España, también está sintonizada con Bésame. María Eugenia, desde La Graciela, en Dos Quebradas, nos pide una buena canción de Luis Miguel, ya te la busco. Marlene García, de Perla del Sur, Cuba, ¿cómo estás, hermosa? ¿Bien o no, ah? Y Linda Alarcón, como siempre, dice por acá, hola, mi Jonathan, desde Samaria 1, me regalas, por fin, una canción. Espero que te la hayas disfrutado con todo el cariño del mundo. Listo, linda. Mil bendiciones para toda la gente linda ahí en Samaria 1, en Villaverde, en Villa del Prado, en Cachipay, en Los Poblados, en Hamburgo, todo ese sector. Siempre se sintonizan con toda esa música romántica que jamás pasará de moda. Canciones como esta que disfrutamos en este viernes fin de semana. Lázaro Ramazzotti. Se llama Nada Sin Ti. Esa es la original. Pues, tenía que decir eso, ¿o no? Pues me disculpan de pronto a los que les gusta en el otro género.

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1: Ese soy yo y lo sigo acompañando en otra hora cargada de buena música y de buena programación. Canciones que ustedes me ayudan a programar a través de la línea WhatsApp de Bésame 301-1642-937. 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Claudia Montoya, saludito muy especial para ti, hermosa, mil bendiciones, gracias por siempre oírnos. Ahorita te suena esa muy buena canción, yo sé que eres fiel oyente, hermosa, gracias por oírnos. Jenny Castaño, el de Altagracia, también nos pidió una muy buena canción de Rocío Dúrcal, más adelantico te la programo. Margarita María Franco también, desde Cartago, me pidió una muy buena canción de Roberto Carlos, ya te busco una bien buena. Pedro Nel Ramírez, desde Santa Rosa de Cabal, también dice por acá, el del taller Pinto Autos, un abrazo enorme para toda la gente linda que trabaja allí y para todos los amigos de Santa Rosa de Cabal, en especial los que están ahí en el taller Pinto Autos. Para Pedro Nel, mil bendiciones, ya te va a sonar esa muy buena canción también. Marlene García dice por acá, hola Jonathan, muy bien, gracias a Dios, gracias por tan bonita programación, con todo el cariño del mundo, mi amor. Adila Galindo, la monita en el lago, como siempre reportando sintonía. Luz Dari también está conectada con nosotros desde el Gilberto Peláez, mil bendiciones. Y Sofía Rondón dice, buena tarde para ti, igualmente para ti, para todos los tuyos. ¿Qué tal si disfrutamos de una buena canción? Esas canciones que jamás pasarán de moda y que ustedes disfrutan en las inolvidables de Bésame. Mañana de las 7 de la mañana estaré por acá acompañándolos con canciones como esta que hacen los golpes, Olvidarte Nunca. 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

Así avanzamos en esta tarde cargada de buena música y de buena programación en tu emisora romántica de Pereira. Somos Bésame, la emisora que te enamora. Jesús, mil bendiciones. Ya te voy a mandar el videito. Es que estamos por acá y tan, lo mejor dicho, ha sido complejo. Ya te lo voy a enviar, Jesús. Listo, mil bendiciones para vos, mi hermano, y toda la gente linda en Cartago. Shirley Zapata, de la Mercedes Cuba, dice por acá. Jonathan, ¿cómo estás? Yo muy bien, mi amorito, ¿cómo vas? Dice, en sintonía, por Fontemita, de Diango. Ya te la voy a buscar con todo el cariño del mundo. Y también por acá, saludito muy especial para toda la gente linda que está conectada desde diferentes países, España, Brasil, México también. Órale, güey. También están conectados también desde Francia. Un abrazo enorme, mil bendiciones. Están ahí a través de las diferentes plataformas digitales y nuestra aplicación Bésame FM Radio. Son las 4 de la tarde, 28 minutos. 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Mañana, recuerden, durante todo ese fin de semana y el lunes festivo también, porque ese lunes es festivo para los que todavía están desubicados y dicen, ¿cómo así que ese lunes es festivo? Sí, ese lunes es festivo por ley, por decreto del gobierno nacional. Entonces, para que ustedes lo tengan más que claro, tendremos una programación maravillosa para que ustedes la disfruten y la pasen muy bien durante todo el día escuchando Bésame en su casa, en su vehículo, en el paseo, en su trabajo, donde quiera que esté, acompañado de Bésame Te Enamora. Ahí les queda cordialmente la invitación. Entonces, disfrutamos de una canción con Roberto Carlos du Brasil. Me encanta. Se llama Cóncavo y Convexo. Lo escuchas, la mejor música romántica aquí en Bésame.

Tenías que ser tan cruel, decía Rocío Dúrcal en esta muy hermosa canción que suena aquí en esta tarde de viernes, fin de semana, con Bésame, la emisora que te enamora. Recuerden que lunes a viernes ustedes se conectan con nosotros en Bésame en la mañana desde muy tempranito. Allí tenemos noticias, allí tenemos chismes de farándula, allí tenemos información deportiva, tenemos tema del día para que ustedes interactúen con nosotros y siempre se programen con la mejor música romántica ahí en sus casas, en sus lugares de trabajo, en sus vehículos. Nos encanta ser su mejor compañía y les agradecemos de todo corazón por permitirnos entrar a sus lugares de trabajo, a sus hogares, a sus vehículos y siempre estar sintonizados con Bésame. Ahí les queda cordialmente la invitación. Bésame en las mañanas, lunes a viernes desde las 6 de la mañana. Sebas Ospina y quien les habla, DJ Jonathan, como siempre, acompañándolos con la mejor programación. Son las 4 de la tarde, 45 minutos. Claudita, mil bendiciones para ti, hermosa. Ya más adelantico te suena esa muy buena canción. Listo, no te preocupes que ya está programada, sino que me han pedido muchas canciones, pero ahí poco a poco les van sonando las canciones. Listo, Claudia, un besito enorme para ti, mi amor. Gracias ahí por escucharnos. Juan Gallego nos pidió una muy buena canción de Oscar Atié, ya te la programo, ya te la busco, ahí más adelantico te suena. Listo, Gustavo Adolfo, mil bendiciones, mi hermano, mil bendiciones, espero que te acabe de rendir lo que quiera que estés haciendo. Y también por aquí nos reportó sintonía Kathleen Vanessa Sánchez desde Milán Dos Quebradas, que nos compartió por acá una información importante. Raúl Yepes también desde su vehículo está conectado con Bésame. Raúl, un abrazo enorme. Raúl Yepes Castrillón, mil bendiciones. Para Bárbara también, desde el centro de la ciudad de Pereira, también un abrazo enorme. Gracias por siempre oírnos. 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Por allí van a encontrar mucho contenido. Vayan de una vez a las redes sociales. Yo sé por qué se los digo, porque por allí se van a quedar ustedes conectados con cada una de las cosas que les subimos por allí. Información de sus artistas y muchísimo más. Lo van a encontrar allí. Además que ustedes nos dan seguir. Y pues cada que de pronto subamos una publicación, pues entonces ustedes se van a poder enterar muy fácilmente. Vayan de una vez y nos siguen en las redes sociales. 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Yo me les voy. Para mí ha sido un gusto acompañarlos en la tarde con buena música y con buena programación. Soy el DJ Jonathan. Mañana desde las 7 de la mañana estaré por aquí presentándoles las inolvidables. Ya viene Chabelo a presentarles Cómplices para que ustedes no se despeguen un solo instante de Bésame. Me despido con esta muy buena canción que hace Alex Ubago. Pronto estará acá en la ciudad de Pereira. Pendientes de Bésame. ¿Qué pides tú? Yo, escuchar Bésame durante todo el día. Cuídense mucho. Bendiciones. Chao.

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2: 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Da la hora en Bésame, son las 4 de la tarde, 56 minutos.
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1: Buenas tardes para todos nuestros oyentes de Bésame. ¿Cómo me les va? Reciban el más cordial de los abrazos en este viernes, aunque usted no lo crea, hoy ya es viernes. Viernes 10 del mes de julio. Julio va corriendo. Sí, señor, Julio parece Rooney. Ave María, si va rápido este mes y nosotros a través de Bésame los estamos acompañando todos los días, las 24 horas, con todas estas buenas canciones, con la buena música. Y ustedes nos permiten disfrutar de su compañía. Esa compañía que sabemos que está tan mágica y tan constante, que a veces cuando decimos qué bueno escuchar la voz de uno de nuestros oyentes, qué bueno recibir un saludo de uno de ustedes, automáticamente aparece ese oyente que hace que nos sintamos muy bien porque ustedes están allí. Por acá nos saluda uno de nuestros oyentes. Bueno, bueno, nos dice, hola, ¿qué tal? ¿Cómo vamos? Un abrazo para ustedes. Jesús Valencia, don Jesús Valencia. Ay, vea, Jesús mandó. Uy, listo, Jesús. Les mandó a ellos y listo. Y este pechito, nada, listo, Jesús. Mentira, no, qué bacano, qué bacano. Pero yo les digo, nuestros amigos, nuestros oyentes, hoy, ese viernes que viene con puente, fin de semana de puente, ¿qué lugar me recomiendan ustedes, amigos? Usted que tiene su empresa de alimentos, su empresa de para ir a comer algo rico, ¿qué me recomienda? A ver, vamos a ver qué oyentes hasta ahora me dicen. Chavaloa, lo invito a comer empanadas a tal parte. Lo invito a comer arroz con leche este fin de semana en tal. Lo invito para tal restaurante. Vamos a ver, para saludarlos a ustedes, porque me gusta que disfrutemos de estas canciones allí en ese lugar donde usted todos los días ve que los sueños se pueden hacer realidad. Y hablando de realidad, uy, qué bueno uno que le pase esta historia. Qué buena canción. Gracias.

0: Cierto, pero ¿qué necesidad de echarse uno problemas encima?
1: ¿Para qué tanto problema?
0: ¿Para qué los problemas? ¿Para qué los problemas si tenemos tantas cosas bonitas para disfrutar de la vida? Y una de ellas es la música. La música que es atemporal. Porque estas canciones, cuando digo atemporal, es que fueron escritas en una época especial. Se volvieron un himno de un momento. Y hoy las tenemos presentes para seguirlas compartiendo. Y lo mejor de todo, que me gusta cuando llegan estas canciones y la gente nueva, los que no han vivido las etapas de amor, encuentran respuestas a muchas preguntas o encuentran ayuda para muchas preguntas y cómo resolver a través de una canción. Porque uno se pone a leer las letras de estas canciones. Le voy a invitar a ustedes. Si a usted le gusta mucho una canción, lo voy a invitar a que no la cante, a que vaya y busque la letra de esa canción y la lea. Y verá que usted le encuentra un significado muy especial a eso. Porque son poemas, son poesías que hablan al amor y están a través de Bésame 93.7. Y hablando de poesías lindas, aquí llega esta que dice... Hoy, apenas para que a uno no le suceda una historia de estas, un fin de semana y fin de semana de puente, se imagina que usted hoy a la...

Y a veces uno cree que... ¿O será que uno es muy agalludo cuando quiere que todo sea para uno? Las cosas del amor, aunque sea poco, pero que sea sincero, porque ¿qué se gana uno con decir no? Me brindan todo el tiempo del mundo, me dan de todo, pero de pronto ese pensamiento está en otro lugar. Mejor que, o sea, que lo que leen a uno sea verdaderamente para uno. ¿O no creen ustedes? Saludo para todos nuestros oyentes, saludo por acá para William. ¿Cómo vamos, Willy? ¿Qué más? Un abrazo que ahí está conectado a esta hora con Bésame. Wilmer Sánchez se conecta con Bésame 93.7. También está Sebastián. También está Neito, el oyente más romántico y enamorado de la ciudad de Pereira. A ver, ¿cuál va a ser? Me dicen, Chabelito, un abrazo para usted. Le cuento, Robin, nos dice un mega trancón en la del Pollo. En la Avenida del Pollo, un trancón de padre y señor mío. Apenas para relajarse uno escuchando la música. También por Condina nos informan que hay un trancón bello. También nos saluda Gloria Estela Velázquez desde Hacienda Cuba. Glorita, un abrazo, que Dios me la bendiga. Milena Montes también ahí está conectada con Tropicana. Gustavo Adolfo Romero también se conecta. Juan Gallego también ahí está. Son oyentes que a esta hora me dicen, Chabelo, una canción que lo ponga uno a pensar. Y es esta canción, vea. Escuchen la letra de esta canción. Póngale cuidado. La letra de esta canción. Cuando usted empieza a enterarse de cosas que están pasando en la vida amorosa de las personas y uno dice, uy, Dios.

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2: En Bésame son las 5 de la tarde, 56 minutos.
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1: Bueno, y son las 6 de la tarde con 5 minutos en Bésame 93.7. Ustedes oyentes que están allí conectados, los voy a invitar para que hasta las 8 de la noche, hoy viernes, porque generalmente uno los viernes, de esas historias que solamente los que vivimos momentos enamorados y sabíamos que teníamos una oportunidad muy especial para un momento muy especial, uno a esta hora de la tarde, usted ya tenía programado invitar a alguien, vamos a salir a tomarnos una cerveza. Y uno sabía que podía desde las 6 de la tarde hasta las 8, 9 de la noche. Porque por diferentes situaciones de la vida, no podía uno quedarse hasta más tarde. Entonces usted llegaba y a esta hora usted ya sabía para dónde iba, a tomarse una copa. Así que los invito para que ustedes me digan qué canción de esas canciones bonitas de taberna podemos escuchar a esta hora. A ver, le voy a dar ese gusto pues a uno de nuestros oyentes. ¿Qué canción de esas de taberna o barras de los años locos, como lo llamaban, barras enamoradas, tabernas del, sí, de eso mismo? ¿Me recomendaría usted para empezar este especial? Voy con eso hasta las 8 de la noche, con esas canciones. Así que ustedes van a ser los encargados de recomendarme una. Y ya hay más de uno que está como que, uy, empiezan ya a escribir por ahí cuál de esas canciones. 301-1642-937. 301-1642-937. Ahí están. Vea, por acá dicen, venga, tres personas de una con la misma canción. Ave María, eso tiene que tener historia esa canción. Y llega este tema entonces que tres personas acaban de pedir esta canción, vea, esta. O sea que con esta canción era que empezaban salvajemente la noche del viernes, aquí a través de Bésame 93.7. Y dice...

Bueno, se imaginan ustedes noche de taberna. Uy, qué bacán, nochecita de tabernita, bien rico, y a esta hora de la noche. Uy, ¿se acuerdan ustedes cuando sonaban canciones que uno decía, yo no entiendo qué dice esa canción, pero suena bonito esto, esto? Ejemplo de esta canción, vea, esta. Sí, de esas, de esas baladitas americanas que uno decía, yo no sé qué dice, pero me encanta. Y uno iba gagueando donde el que programaba la música para pedirle esa canción. ¿O no?

Y sonaban estas canciones y uno pedía otra cerveza escarchadita, estas. ¿O van a decir que no? ¿Me van a decir que no disfrutaron ustedes de... Uy, ay, ay, ay, por Dios. Ay, por Dios. Esta es la música, aquí a través de Bésame 93.7, en esta noche de tabernita. Noche de taberna buena. ¿Qué taberna recuerdan ustedes, oyentes? ¿Qué taberna recuerdan ustedes? ¿Por aquí me dicen, Chabelo? Había una que era muy linda y muy especial. Se llamaba Fuente Azul, ahí en la esquina de la Plaza de Bolívar. También por acá, Gloria desde Santa Rosa de Cabal. ¡Oh! A Gloria le traen recuerdos esas canciones. Chabelito, porfa, Alirio desde... Bueno, díganme ustedes en sus municipios, en sus ciudades, ¿cuál era esa taberna maravillosa? Lucenit dice, Chabelo, en Cuba era la taberna La Piñata. La Piñata en Cuba. Esa no me tocó a mí. Yasmín Puertas, desde Montelíbano. Yasmín, Oxy. Uy. Ay, por Dios. Oxy, qué lugares tan maravillosos. Vea, por acá, saludos para Martica, ahí en el Parque del Oso. Martica, ¿cómo me le va? Un abrazo, muchas gracias por estar a esta hora acompañándonos. Ahí les queda pues la tarea. Los voy a poner en esa tarea. Es bonita de que me digan cuál era. O ¿cómo se llamaba esa taberna que ustedes recuerdan mucho? Esa taberna especial. Está así ya por aquí, ya Marta ya terminó con el mensaje. Ah, bueno, a Carlos Ortiz, la taberna de los años locos. Adán y Eva, ahí en la Quinta, uy sí. El Luis Eduardo dice, en Cuba, buenas tardes. Para mí la mejor era Adán y Eva. Mario, oiga, se alborotaron. ¿Saben qué? Los voy a invitar a escuchar esta canción. Esta canción es para que tomemos una cerveza. Nos miremos a los ojos con esa pareja que tenemos. O un café. Y si no tenemos para tomarnos, tenemos lo más importante, nuestras manos. ¡Qué sorpresa!

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0: ¿Pedimos otra cerveza? ¿Pedimos otra?, decía uno cuando sonaban estas canciones. ¡Ay, por Dios!
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0: ¡Ay, por Dios, por Dios! Son las 6:40 p.m. Sigamos hablando con nuestros oyentes, sigamos leyendo lo que nos dicen nuestros oyentes por acá. Por acá Juan Gallego nos pide una canción. Sí, señor, ya está ahí en la fila, Juan. Ya está ahí en la fila, no se me mueva. Yasmín dice, Chabelo, también había una que llamaba Ramfis. Carlos Arturo Cubides dice, me gustaba mucho Adán y Eva. ¿Cómo cambian los tiempos? Pasa uno por ahí por la quinta y ahí donde quedaba Nieva y decía uno, uy, cómo era de bacano venir a este sitio a escuchar y a ver esos videos de esa época. Luz nos dice, Chabelo, ¿cómo estás? Adán y Eva, la taberna de Tan y los años locos. Luis Eduardo dice, el jarrón de Baco que quedaba en Cuba y por el lado del parque. Claudia también, oiga, pero historias que tiene lo que era Adán y Eva. María Guzmán, Castañuelas, 24 con séptima, 24 con séptima, ya no me acuerdo. Olguita Montes, Chabelo, ¿cómo está? Me encanta escuchar Bésame. Yo recuerdo mucho a Adán y Eva, quedaba en la peatonal de la 18. Ah, sí, ahí por la peatonal de la 18 también había otra taberna. Mónica Londoño dice, un saludo para Mónica aquí en Guadalcanal. Milena Montes, el ayer en la peatonal, esa era, la de ahí de la peatonal de la 18. En la Virginia se llamaba Momarama, Morama. Anieva, gracias Vivi. Judith dice, en Ulloa, la taberna Galáctico. Joan León, desde el centro de la ciudad de Pereira. Joan, buenas noches, ¿cómo vamos? ¿Bien o no?
2: Hola, Bésame, soy Carolina. Una taberna que recuerde, el Happiness, en la 17, entre 17 y 18 con sexta.
0: Sí.
2: Con videos y música americana. Mucho, lindos recuerdos.
0: Sí, lindos recuerdos esos. Mario Toro, dice Chabelo, reportando desde el barrio Alberto Benavides, para saludar a María Graciela García y Brian Steven, a mi suegra Teresa de Jesús, Cifuentes, y para un tema, ok, listo, hágale. Paul Sánchez dice, recuerdo Haz de Corazones en el Alcides Arévalo. También, una quedaba en un lado y la otra quedaba para el otro. Shirley Zapata, Chabelo, Haz de Amor, Ave María, oiga. Esther Julia dice, acá en Cartago la taberna era Claro de Luna, estaba ubicada en la esquina del parque de Guadalupe. Uy, qué recuerdos. Gato Pardo también. En Cuba, Piñata, Golconda, Pusica, El Andino, Gato Pardo. Carlos Díaz desde Villaverde. Carlitos, muchas gracias. Bueno, y hablando de canciones, les tengo una tarea. Me hace el favor y esta canción me van a decir si quieren que suene. Esta, vea, esta canción. ¿Quieren que suene este tema a esta hora? Esta.
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0: Me hace el favor y ustedes oyentes, me van a escribir la palabra Bésame si quieren que suene esa canción.
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0: Entonces, ¿suena esa canción, sí o no? Ahí se las dejo. Para los oyentes enamorados de Bésame 93.7.

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1: En Bésame son las 6:55.
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1: 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Son las 6:56 en Bésame.
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1: Y continuamos entonces en esta noche, como la he llamado, ¿de qué? De taberna. De esas noches hermosas, de esas noches bonitas para todos ustedes, para todos nuestros oyentes que ahí están conectados con Bésame 93.1. ¿Se acuerdan ustedes que uno iba y ponían canciones como estas y uno decía, ¿qué significa? Pero usted iba y la pedía. Esta. Esa canción que llama Alone. Y usted pedía esa canción. O usted era de los que iba también y decía, usted me hace un favor, me pone de Boston y la siguiente canción. Y era esta. Esos videos eran con esos manes todos peludos, que uno decía, uy, venga, ¿y esos manes de dónde salieron que son tan pintas?